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0: 21 horas, 21 minutos.
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0: 22:55.
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0: 23 horas, 44 minutos.
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0: 0 hora, 2 minutos.
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1: Cero hora, seis minutos.
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0: 0 hora 38 minutos.
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0: 1:31 a.m, 31 minutos.
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0: Son las 2 de la mañana, un minuto.
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0: Son las 2 de la mañana, 7 minutos.
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0: Son las 2 de la mañana, 27 minutos.
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0: Son las 3 de la mañana, 4 minutos.
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0: Son las 3 de la mañana, 10 minutos.
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0: Son las 3 de la mañana, 21 minutos.
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0: Son las 4 de la mañana, 6 minutos.
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0: Son las 4 de la mañana, 10 minutos.
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2: 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Simplemente dije que me gustabas.
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0: Son las 4 de la mañana, 59 minutos.
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0: Son las 5 de la mañana, 12 minutos.
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0: Son las 5 de la mañana, 17 minutos.
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0: Son las 6 de la mañana, 5 minutos.
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0: Son las 6 de la mañana, 9 minutos.
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0: Son las 6 de la mañana, 24 minutos.
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soy Diego Rojas y hoy quiero decirles algo muy importante. 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Y la puntualidad es el primer paso para recogerlo con firmeza.

Hola, soy Mateo Carvajal. Les contaré un chiste corto. 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No, me ha mordido gratis.

Cada mañana te motivamos a comenzar el día con energía y organización, estableciendo una rutina positiva que te impulse a alcanzar tus objetivos. 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

0: Son las 7 de la mañana, 57 minutos.
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0: Son las 8 de la mañana. Son las 8 de la mañana.
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1: Hola a todos. Mi nombre es Tomás Arias, del curso Quinto Básico. En este capítulo de nuestro ciclo especial nos acompaña una invitada muy querida por nuestra comunidad escolar, la profesora Querelia Molina Torres, docente de ciencias en nuestro Liceo Bicentenario de Excelencia Colegio Antonio Varas y también presidenta de la agrupación Mundo Azul, TEA. Muchas gracias por estar con nosotros, profesora Querelia, en la Radio CAP.
2: Gracias a ustedes por la invitación.
1: A veces escuchamos palabras que se usan de mala manera. ¿Cómo nos recomienda usted que nos refiramos correctamente a una persona dentro del espectro sin herir sus sentimientos?
2: Para no herir los sentimientos de las personas del espectro autista y en realidad de todas las personas dentro de una sala de clase, tenemos que tener mucho cuidado con nuestro vocabulario y siempre pensar cómo nos sentiríamos nosotros si a nosotros nos

0: iguales, aunque no lo seamos obviamente por dentro, pero por nuestro aspecto el uniforme es para eso, para hacer sentir la igualdad.
1: Muchas gracias.
0: De nada.
2: Agradecemos enormemente a la profesora Carelia Molina Torres por acompañarnos hoy y ayudarnos a entender que la diversidad nos hace mejores personas. Esto fue Hablemos de Autismo. Hasta el próximo capítulo.

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1: Bienvenidos a las noticias. El Liceo Bicentenario de Excelencia, Colegio Antonio Varas, vivió una jornada clave de talleres orientada al uso responsable de teléfonos celulares en el aula. Las actividades desarrolladas los días 19 y 20 de agosto fueron lideradas por la psicóloga Soledad Garcés, directora de la Fundación para la Convivencia Digital. La iniciativa buscó alinear a estudiantes, docentes y apoderados bajo las normativas del Reglamento Interno de Convivencia Escolar. A continuación, los dejamos con las palabras de la especialista Soledad Garcés, quien nos realiza un balance sobre el impacto de este encuentro.
2: Venimos a conversar sobre el futuro de una generación que está súper pegada a las pantallas y que tiene grandes oportunidades mientras quiera aprovecharlas. Tienen que restringir un poquito el tiempo en pantalla y empezar a desarrollar otras habilidades para poder desarrollarse plenamente.
1: Informó para la radio del Colegio Antonio Varas, Elena Catalán. Sigan en nuestra sintonía.
0: De esta forma llegamos al final de Noticias CAP. Les agradecemos su sintonía a través de la 107.1 FM, Radio CAP, la radio que nos une. Nos reencontramos muy pronto en un próximo boletín informativo.
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1: El hijo, bendita seas andando por la tierra sembradía que se vuelve con los surcos para decirte bendita. 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Bendita te cante el viento en las cañas y en las quilas, y la ráfaga zumbando quiebro a quiebro te bendiga. Las bestias en torno tuyo hagan una rueda viva y por bendita te lleven hasta la puerta sus crías. Entres bendita al establo a lavar a las novillas. Delfos y alientos parados te topen como neblinas. Panso llamado que partas en su tajo te sonría. Enderezada en las palmas se te embelece la miga. El algodón de la zafra, cuando lo tronchas, no gime. Majado de los telares, se vuelva a ti todavía. Oigas el hacha del hijo abriendo la selva viva, y el pecho del hijo te oiga como una concha escondida. Con dos edades te vean la gente es el mismo día. El mozo te llame madre, y un viejo te diga niña. Cuando se venza tu carne, te conozcan la fatiga, te vean menguar la sombra, te den por luna cumplida. Baje entonces a tu seña el halcón de halconería y arrebatada te lleve a espirales de alegría.

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0: Muy buenos días, 9:04 a.m. y estamos comenzando nuestra reunión para hoy lunes, ¿cuánto estamos ya? 24 de agosto.
1: El mes de los gatos.
0: Sí, todavía queda algo del mes de los gatos, del mes del corazón, del mes de la solidaridad, entre otras cosas. Buenos días.
1: Buenos días, ¿cómo estás, Claudio?
0: Viendo que tímidamente ya comienzan a aparecer los primeros rayos de sol.
1: Qué bueno, sí. Ya empezamos una semana más de la mañana barista.

0: que comienzan a aparecer los primeros tímidos pero rayos de sol que se agradecen.
1: Sí, fíjate, y algunas personas de aquí aprovechamos de estos fines de semana, estos días libres, de salir a caminar y recorrer, y debo decir que personas adultas como nosotros y personas jóvenes, ya que junto a un grupo de amigos hemos estado recorriendo algunas localidades de los cerros cercanos, en realidad no muy cercanos, saliendo desde aquí 15, 20 kilómetros, subiendo por cerros varias horas, y en el transcurso del camino hemos encontrado a jóvenes que están recorriendo los cerritos, viendo el verdor, conversando abajo de un arbolito espinoso, también personas que están practicando bicicleta sobre los cerros y también motos, motoqueros, personas que hacen trekking. En realidad hay un mundo un poco escondido para los que no han caminado por los cerritos de nuestros alrededores, de todas las actividades que están sucediendo justamente en estos lugares. El llamado también es a llevarse la basura, pero está limpiecito, yo vi bastante limpiecito, así es que parece que las personas que están saliendo a recorrer y a observar desde otro prisma, porque en realidad Vicuña se ve súper lindo desde ahí, podemos ver el Cerro de Peralillo, podemos ver todo desde otro ángulo, ellos se están preocupando porque está muy muy limpiecito, muy ordenadito todo, y la verdad es que la invitación es para quienes no lo han hecho, aprovechen antes de que se empiece a secar este pastito.
0: Muy bien, vamos a la música, así comenzamos la reunión para este día lunes.

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1: 9 de la mañana con 15 minutos. Seguimos compartiendo y disfrutando los primeros momentos de esta Mañana Barista aquí en la radio del Colegio Antonio Varas. Y es momento del pronóstico del tiempo, como es habitual, para los primeros instantes de nuestro programa.
2: Exactamente, y ya tenemos un programa súper, como se dice, programado, súper diseñado para ustedes con mucho cariño. Vamos a tener información, como siempre, para ustedes, música, información. Tenemos los despachos de nuestros noteros, notero Rutero Cristian Díaz y de nuestro notero GMO. Y también vamos a tener a nuestra panelista, Victoria Velázquez. Pero además hoy tenemos un bonus tracks, ya que hoy día tendremos una...
1: Vamos a revisar.
2: Sí, vamos a tener un como un especial del backstage de todo lo que sucedió aquí en el colegio el sábado recientemente pasado sobre este campeonato de liceos bicentenarios nacional de cueca que se realizó aquí en el colegio que fuimos sede. Así es que para que no se vayan y estén atentos, porque también hay varias opiniones de personas de aquí de Vicuña, de las personas que estuvieron también vendiendo sus productos, para que se queden y escuchen, se escuchen ustedes mismos. Esa es la invitación.
1: Vamos con el pronóstico del tiempo para la jornada de hoy. La Dirección Meteorológica de Chile indica que La Serena, Coquimbo, inicia la mañana con cielo cubierto y llovizna, quedando el resto de la jornada con cielo cubierto y una temperatura máxima, muy mezquina digo yo, de solo 16 grados. En Vicuña, hoy nubosidad parcial variando a nublado, es decir, los tímidos rayos de sol van a perder el gallito con las nubes, va a quedar cielo nublado en horas de la tarde y así se mantiene para el resto de la jornada, con una temperatura máxima de solo 26 grados. Muy agradable por lo demás los 26 grados, bastante lejano de los 30,9 que tuvimos hace algunos días atrás, pero en la previa de lo que se anuncia para mitad de semana. De ello hablaremos más adelante, es solamente el informe y pronóstico del tiempo para la jornada de hoy.
2: Muy bien.
1: Regresamos a la música, seguimos disfrutando de los éxitos en esta mañana de día lunes, aquí en Radio Cap y en su Mañana Barista.

0: Ah.
1: Ahí vamos.

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1: 9 de la mañana con 26 minutos. Buen momento para establecer ya el primer contacto con el exterior, digo yo, porque acá uno en el locutorio, uno tiene una sensación principalmente térmica totalmente distinta como está en la calle.
2: Y de luz también, lumínica.
1: Totalmente. ¿Y quién nos puede contar al respecto, validar, refrendar o simplemente decir, están equivocados? Es nuestro notero rutero.
2: Así es, vamos a nuestro primer contacto en directo con nuestro Cristian Díaz. ¿Cómo estás, Cristian? Buenos días.
3: Hola, buenos días, Mari Carmen. ¿Qué tal, Claudio? Sí, como ustedes comentan, comenzando esta semana, este día lunes 24, ¿no es así? Su pregunta era si hace frío, ¿verdad?
1: Claro.
2: Sí, queremos saber.
3: Mira, yo solo estoy con una chaqueta, la gente acá está abrigada, pero a percepción corre un poco de brisa, tampoco hace tanto calor, pero claro, si uno se queda un par de minutos en el sol, aumenta más la temperatura. Tenemos un tema súper importante para el día de hoy y es sobre la encuesta FIBE, que tuvimos una nota entregando información la semana pasada, pero hoy día vamos a hacer un ejercicio con la gente. Es algo fácil, que es ir preguntándole a las personas si tienen conocimiento, están informadas sobre lo que significa, lo que consta y eventualmente si recibieron daños, si le han llenado esta encuesta, han ido a este lugar. Bien, así que vamos a consultar a la gente, ¿les parece?
1: Adelante.
3: Ya. Hola, buenos días. ¿Me podrían comentar su nombre, por favor?
4: Bella.
3: Bella,
4: primero, soy
3: yo. Ya, ¿y usted?
5: María Jesús.
3: Perfecto. Mire, la pregunta del día es, ¿usted sabe qué significa la encuesta FIBE, que es ficha básica de emergencia?
5: Yo no.
3: ¿Usted?
4: Sí.
3: ¿Sí? Usted no. Cuénteme, ¿qué información tiene usted sobre esta encuesta?
4: Sí, yo sé que por ahora no tengo ninguna información. Porque usted va afuera del alcalde para Guanta, porque yo soy de Guanta, no soy de acá.
3: ¿Usted es de Guanta ya?
4: Sí. Y no conversó nada con nosotros, así que no tengo nada de... La información que la...
3: Claro, entonces usted solo se informó por cuando...
4: Siempre veo la tele y ahí me informo de todo lo...
3: Pero en su caso, ¿usted recibió algún daño en su hogar?
4: Ninguno.
3: Perfecto, le cuento un poquito ya que acá tampoco sabe María. La encuesta FIBE es un recurso del Estado, un beneficio monetario que es dividido en tres escalones, sí, donde usted puede optar a que le devuelvan par de recursos para que pueda reconstruir su casa. En este caso, está habilitado hasta el día miércoles en Dideco. Es la ex hostería,
4: sí,
3: el Sargento Aldea 101. En caso de que algún familiar suyo, alguna amiga, algún vecino haya resultado afectado, puedan acercarse a este lugar y usted pueda presentar, idealmente, vaya con pruebas, por ejemplo, con fotos de los daños, algún video, con su carnet.
4: Sí.
3: Y pueda llenar esta ficha. Caso, así que les entrego esta información para que alguna amiga o conocido haya resultado afectado pueda obtener este recurso.
4: Sí.
3: Lo que ellos me comentaron es que van a estar priorizando los casos de mayor gravedad. Sin embargo, lo más importante es intentar ocupar este recurso que es gratuito. Entonces, toda la gente nos está tan informada como usted me cuenta y es de Guanta. Hay gente que conversó hoy día con personas de Varillar que tampoco sabían.
4: No, tampoco, porque el alcalde va y no dice nada.
3: Es complicado.
4: Sí, es complicado.
3: Entonces, hay muchas personas, por ejemplo, en Cochiguaz, yo creo que debe ser difícil, Orcón y demás lugares.
4: Como es lejos, el alcalde no los visita.
3: Claro.
4: Así que no... Nosotros nos escuchamos por la tele, hermano, que sabemos de todos los baños que hay por ahí, pero en mi casa no tengo nada.
3: Bueno, dama. Bueno, dama. Gracias por su tiempo y los dejo muy amables. Bueno, vamos a seguir conversando con la señora Carmen. Carmen Carrasco, ¿cómo se encuentra el día de hoy? ¿Tiene un poquito de frío? ¿Cómo se encuentra?
6: No, me encuentro súper bien. Bueno,
3: ya. momento, no se me adelante. Ya, como recién escuchó, porque estaba al ladito, la pregunta inicial. ¿Usted sabe, tiene información que consta la encuesta FIBE?
4: Mire, yo me enteré, bueno, yo fui a la municipalidad a pedir nylon porque yo me había llovido mucho, mucho, mucho, y resulta de que le mostré, bueno, que fue a todo eso, yo cuido a mis papás viejitos, así que fue como a las 5 de la tarde, fui por la ayuda, y entonces una señorita asistente, una señorita que están ahí, ellas mismas vieron los videos y me pasaron al tiro al tema este que dice usted del...
3: La encuesta FIBE.
4: Claro, y vieron los videos, me tomaron mi... Bueno, ellos hacen una... ¿cómo se llama? Los datos, todo eso. Y no me demoré más de 15 días y me llegó la ayuda, gracias a Dios.
3: ¿Usted vive en el radio de Vicuña? ¿Dónde vive, más o menos?
4: En los Andenes.
3: En los Andenes.
4: Mi hija... Bueno, había mandado todos esos videos de las lluvias, mi hija, a la Junta de Vecinos. Supuestamente la Junta de Vecinos había dicho que ellos lo llevan a la municipalidad, en la cual no era así. Entonces es una mala información, porque sí, ellos... Bueno, yo le pregunté a la señorita ese día que esto, si la Junta de Vecinos ya había llevado toda esa información, y en la cual ellos me dijeron que no, porque es mejor que se acerque las personas dañadas directo a la oficina municipal.
3: Y en su caso, luego de estos 15 días que se demoró esto, más o menos, ¿verdad? ¿Se siente ahora mismo conforme con la ayuda que recibió? ¿Pudo reparar su hogar? ¿En qué situación se encuentra ahora mismo?
4: Sí, gracias a Dios que esta otra lluvia ya no me lloví, porque me llegó la ayuda y puse maestro al tiro a arreglar lo que era techo. Así que la nueva lluvia tuve poder estar tranquila y disfrutar la lluvia. Bueno, que uno siempre piensa en el otra persona que también puede estar en la misma situación de uno. Pero pude disfrutar la lluvia sin ver las piezas llenas de agua.
3: Perfecto. Bueno, señora Carmen, muchas gracias por su tiempo. Vamos a buscar un tercer contacto y a hablar sobre este tema. Hola, buenos días. Disculpe, dama, ¿tiene un minutito? ¿Usted conoce sobre lo que significa la encuesta FIBE? ¿Sabe qué es la encuesta FIBE?
4: No.
3: Es la ficha básica de emergencia.
4: Ah, sí.
3: ¿Cómo se llama usted?
4: Mirna.
3: Mirna. ¿Qué es lo que sabe usted al respecto?
4: No, es una ayuda que manda el gobierno, me parece, para los que tuvimos problemas con la lluvia.
3: ¿En su caso, usted tuvo problemas?
4: Sí. Sí,
3: ¿podría contar un poquito? Nosotros estamos para la radio comunitaria del Antonio Varas. ¿Podría contarnos un poquito de su caso?
4: Sí, pues se me, con el fuerte viento que hubo y ese temporal grande, se me cayó todo en la parte del cielo de la casa. Así que yo lloraba, pensaba que era que se me había caído, se me había destellado la casa, y no, por gracias a Dios fue que el cielo se acumuló el agua por entre medio con el viento. Uh-huh. Y se me cayó el cielo.
3: ¿Usted vive acá dentro de la comuna de Vicuña?
4: Sí.
3: ¿De qué sector?
4: De la sur.
3: Sector sur, perfecto. Sí. Y luego usted...
4: A ver, el norte para allá, ¿cierto?
3: Norte para allá.
4: Ah, sí. Estoy bien entonces.
3: Ah, bien orientada, no se perdió. Oiga, cuénteme un poquito. Entonces, luego usted fue encuestada, recibió la ayuda y luego pudo reparar todo lo que es su hogar, ¿verdad?
4: Estoy esperando para reparar.
3: Pero ya fue visitada.
4: Sí, ya me llegó la ayuda, ya también, por gracias a Dios. Y le doy muchas gracias al gobierno por la preocupación que tuvo. Recibí, pero estoy esperando que se pase este temporal. Para poder, porque tengo que arreglar casi entera la casa, porque está muy mala la casa. El techo al menos me lo encontró el serbio, me encontró que estaba muy malo la techumbre. Así que voy a tener que esperar esa, no sé, pues si me iba a ayudar el serbio, no tengo idea, pero yo tengo la otra flotita, ya que puedo, por último fío mi material para arreglar mi casita.
3: Ya, señora Mirna, le deseamos lo mejor. Muchas gracias por su tiempo.
4: Muchas gracias.
3: La dejamos.
4: Chao.
3: Hasta luego, chao. Bueno, amigos, con eso concluiríamos nuestro primer contacto. Por lo visto, por lo escuchado, más bien dicho, tenemos una respuesta positiva dentro de los peatones que logramos entrevistar, tan al tanto, recibieron su ayuda. Y bueno, eso igual nos deja reconfortante que la gente ya le está llegando esta información. Así que con ello concluiríamos este primer contacto justamente acá en la calle Chacabuco, en la Plaza de Armas de Vicuña. Y
1: adelante.
3: Estudio.
2: Gracias. Muchas gracias, Cristian, que estés muy bien.
1: Nosotros continuamos.
3: Muchas gracias, igual.
1: Continuamos en la música aquí en esta mañana barista.

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1: Qué buena música disfrutamos con segmentos en donde primero hicimos una visita al pasado musicalmente con Domenico Modugno y Los Iracundos, y bueno, después fue más variopinto el mensaje musical, terminando con grandes voces como Andrea Bocelli, que no necesita mayor justificación, y este gran éxito y el buen ojo que tuvo Marta Sánchez, porque con esta canción Andrea Bocelli se dio a conocer en Sudamérica, que ya era conocido en Italia, y Marta Sánchez estaba tratando de mantenerse en la escena musical internacional, y gracias a este tema Vivo por Ella lo consiguió, y muy bien. Y ni hablar Andrea Bocelli, que estuvo hace un tiempo atrás en el Festival de la Canción de Viña del Mar. Vamos con nuestro móvil 2.
2: Vamos con nuestro móvil 2, con nuestro Guillermo Alday, GMO, que nos tiene muy relevante información. ¿Cómo estás, Guillermo?
1: Buenos días.
3: Buenos días, Claudio. Buenos días, Mari Carmen. Estamos aquí en la sala del quinto B y estamos junto a la profesora Jennifer González. ¿Cómo está, profesora? Muy buenos días.
4: Buenos días. Muchas gracias por la visita.
3: Estamos aquí exactamente porque usted hizo una actividad muy especial. Cuéntenos, profesora, ¿de qué se trata?
4: Ya, esta actividad es del restaurante saludable. El objetivo de la actividad era para culminar la unidad de organización de la célula, el cuerpo humano, y se llama el restaurante saludable. Los estudiantes tenían que diseñar un desayuno equilibrado que tuviera los principales nutrientes, que pudieran explicar estos nutrientes, la elección de los alimentos que escogieron. O sea, la elección de los alimentos que pusieron en su menú, y luego al finalizar podían consumirlos. Así es que hicimos un día de desayuno saludable.
3: Y en este momento ellos ya expusieron, ¿cierto?, los distintos alimentos, los componentes, los nutrientes, las vitaminas que tienen, y ahora están disfrutando del desayuno.
4: Ahora están disfrutando el desayuno, cada uno creó su propio restaurante, le pusieron su nombre, decoraron su mesa y ahora están disfrutando compartiendo entre mesas. Incluso algunos están compartiendo entre distintas restaurantes también.
3: ¿Cómo lo hicieron en las exposiciones, profesora?
4: Súper bien. Se prepararon, mostraron qué nutrientes tenía cada alimento y para qué servía. Así es que cumplimos el objetivo totalmente.
3: Entonces, ahora vamos a pasar a conversar con los estudiantes que participaron, ¿cierto?, de esta actividad, el restaurante saludable. Vamos a conversar con un estudiante acá. ¿Tu nombre, por favor?
5: Mateo Cortés.
3: Cuéntame, Mateo, ¿de qué estás disfrutando o cómo se llama tu restaurante y cuáles fueron los alimentos que ustedes prepararon?
5: El alimento fue brownie, fue tutti frutti, huevos, jugo, y el restaurante se llama El que madruga un buen desayuno le ayuda.
3: ¿Y ahora están disfrutando del desayuno?
5: Sí.
3: ¿Y cómo está el desayuno?
5: Muy rico, está rico.
3: Bueno, ahí está, cierto, la opinión de un estudiante que estaba disfrutando de su desayuno, y ahora vamos a conversar con otra estudiante de otro grupo, pura mujer ahí en este restaurante. ¿Cómo se llama este restaurante? No, ahí hay un estudiante igual. Cuéntenos, ¿cómo se llama el restaurante?
6: Se llama Pastelería Las Delicias.
3: Y cuénteme, ¿qué están disfrutando ustedes en este momento?
6: Para nuestro desayuno decidimos hacer waffles con Nutella y mermelada de frutilla y arándanos, acompañada de bebestible leche.
3: ¿Y cuáles son los nutrientes o vitaminas que tiene este desayuno?
6: Bueno, la leche tiene proteínas, los waffles traen un huevo que... Sí, los waffles también son carbohidratos, y las frutas, que son vitaminas.
3: Ahí muy instruida, ¿cierto?, la estudiante que nos contó, ¿cierto?, de su restaurante. Y ahora vamos a conversar con otro estudiante que están ya compartiendo aquí este desayuno. ¿Cómo se llama primero tu nombre y cómo se llama el restaurante?
7: Mi nombre es Celeste Araya y el nombre del restaurante es Tacón el Pelo.
3: ¿Y cuál fue la preparación que ustedes realizaron?
7: Le echamos fruta, mandarina, fresas, manzana y esas cosas y hicimos y avena y le echamos avena y le echamos avena con yogur como cereal y después hicimos brocheta y también hicimos un desayuno.
3: ¿Cómo está todo?
7: Bien.
3: ¿Rico?
7: Sí.
3: Muy rico. Ahí está, cierto, los estudiantes que están participando de este desayuno. Vamos a pasar a otro restaurante. ¿Cómo se llama este restaurante, joven estudiante? ¿Su nombre primero?
8: Gaspar Rodríguez.
3: Cuéntame, Gaspar, ¿cómo se llama el restaurante?
8: El restaurante se llama Los Besties Fitness.
3: Y cuéntame, ¿cuáles fueron las preparaciones que ustedes realizaron?
8: De menú de desayuno tenemos pan con palta o tutti frutti con yogur. Bebestibles tenemos agua y jugo de arándano. De postre, banana split y jalea.
3: ¿Cómo está el desayuno?
8: Bien rico.
3: ¿Y nutritivo?
8: Sí.
3: ¿Qué componentes tenía o qué características nos pueden decir de los alimentos que ustedes prepararon?
8: El agüita tenía hidratación, el jugo de arándano y la banana tenía vitaminas y eso.
3: Muchas gracias. Y por último, vamos a conversar aquí con José Monge. José, ustedes ya están terminando el desayuno, cuéntenos qué prepararon ustedes. ¿Cómo se llama su restaurante?
9: Nuestro restaurante se llama PB Caloría y nuestro menú se trata de, el primer menú, un sándwich que contiene palta y queso, y el segundo menú es un postre que es plátano y mandarina, pero con la promo están los dos juntos más un bebestible cortesía que es agua.
3: ¿Y eso a cuánto precio el valor?
9: 3.500.
3: Está barato entonces el desayuno para que vengan a disfrutar aquí el desayuno del restaurante. Y ya el último curso, ¿quién va a hablar? El último restaurante, ¿quién va a hablar acá? El estudiante, ¿su nombre?
10: Diego Rojas.
3: Cuénteme, Diego, ¿cuál fue la preparación que ustedes hicieron?
10: Nuestra preparación fue yogur con... ¿cómo se llama? Sandwich. Con frutilla. No, con frutilla, sándwich, con jugo, palta... y huevo. Y avena.
3: ¿Y cómo estaba el desayuno?
10: Estaba rico, muy rico.
3: ¿Cuáles fueron los componentes o qué aportan, cierto, los distintos elementos de este desayuno? ¿Qué nos puedes decir tú?
10: Tiene proteína, es saludable, tiene carbohidratos y es saludable y tiene vitamina D, C. Y eso.
3: Muchas gracias a los estudiantes entonces que participaron de esta actividad, el restaurante saludable. Adelante, estudios.

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1: Hola, soy Martina Rojas, de Tercero Medio A, y quiero pedir la canción de Cri MJ de Si No Es Contigo Amor. Me gusta esta canción porque tiene un sentimiento muy lindo. Se la dedico a mi novio.

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1: Y continuamos compartiendo con ustedes esta mañana barista y es momento de ir a lo anunciado, al backstage. Aunque backstage no me gusta porque es nuestra música nacional, es lo nuestro, lo que no se vio o lo que no alcanzamos a compartir. Busquémosle otro nombre, pero no puede tener el nombre de backstage.
2: Búsquenle un nombre entonces. Es la previa entonces de del nuestro gran campeonato que se realizó aquí el sábado justamente pasado 22 de agosto. Alrededor de las 10 de la mañana empezaron los competidores a bailar hasta mediodía, hasta que se supo quién ganó. Y bueno, en ese momento Radio Cabe estuvo aquí presente porque Claudio estaba a cargo de... Era el animador oficial de este evento. Entonces, él tampoco lo pudo ver, ¿eh? Él estaba en el escenario y bueno, nosotros como Radio Cab tratamos de captar el ambiente que se estaba viviendo previo a esta competencia de los invitados y de las personas que formaron parte de esto. Entonces vamos a invitarlos a escuchar justamente lo que sucedió antes de este gran campeonato.
1: Bueno, en realidad son una serie de testimonios que tú captaste antes, durante y después.
2: Sí.
1: Y eso es lo que vamos a revisar. Vamos entonces con la previa. Eso es lo que vamos a escuchar a continuación.
2: La previa.
1: Parte del material preparado en la jornada del pasado día sábado.
2: Y nos encontramos aquí en la previa de la competencia regional de Cueca, junto al señor...
3: Raúl Montesinos.
2: Don Raúl, ¿de dónde es usted?
3: Vicuña.
2: ¿Y a quién viene a apoyar hoy día?
3: A mi hija, que estudia en sexto básico A.
2: Ya.
3: Augusta Montesinos.
2: Augusta Montesinos. ¿Y viene toda la familia en Patota?
3: No, vengo yo, la mamá quedó en casa cuidando la casa.
2: La casa. ¿Primera vez que participa su hija en una competencia?
3: No, es que ella viene como público.
2: Ah, como público.
3: Sí.
2: Pero su hija no viene a participar entonces.
3: No,
2: viene como público.
3: Como público.
2: Ah, súper. Bueno, muchas gracias. ¿Qué espera de este concurso, de esta competencia?
3: Bueno, creo que en primer lugar lo que se ve bastante bien, se ve organización y que resulte lo mejor para los competidores y por supuesto para quien represente de acuerdo al primer lugar. Eso creo que va a funcionar bien y le deseo lo mejor a los competidores.
2: Muchas gracias, don Raúl. Disfrute entonces. Muchas gracias. Y seguimos por aquí. Desde la Radio CAB, la radio del Colegio Antonio Vara. Sí, me encuentro aquí con los profesores de nuestro establecimiento. ¿Qué les parece? ¿Cómo está, profesor?
4: Bien, ¿y usted? Acá estamos.
2: Diga su nombre, profesor. Diga su nombre.
4: Javier Cáceres.
2: Profesor Javier, ¿cómo está? ¿Cómo se siente en su primera competencia que hay aquí de Cueca Regional, que usted va a participar como profesor en este establecimiento?
4: Wow, me siento emocionado al ver tan buenos cuequeros, tan buenos bailarines, así que estoy bien ahí expectante a verlos bailar, a verlos brillar ahí a los alumnos, porque sé que tengo entendido que aquí hay campeones, por lo que me he informado. No sé si me equivoco en
2: sí,
4: ello.
2: Sí, aquí está el campeón nacional de cueca hace poquito.
4: ¡Wow! Increíble, así que ya quiero verlo bailar entonces.
2: Sí, profesor. Bueno, sigan disfrutando, coman algo rico, porque parece que hay muchas cosas ricas y yo sigo por aquí. Ya. Muchas gracias, que estén muy bien. Hola, ¿cómo está?
5: Bien, bien, bien.
2: ¿Cuál es su nombre?
5: Roxana Muñoz.
2: Roxana Muñoz, cuéntenos, ¿qué están vendiendo aquí? ¿Para qué? ¿Por qué? ¿De qué curso son ustedes?
5: Somos del cuarto medio A y estamos vendiendo churrascas, queques y roscas. Todo esto en beneficio de la licenciatura y las actividades que hayan a fin de año.
2: Muy bien, ¿y están trabajando todas las apoderadas, todos o por turno?
5: No, siempre, casi siempre somos las mismas, pero siempre con agrado y con el corazón puesto por los niños.
2: Qué lindo. Bueno, le deseamos mucho éxito entonces, muchas ventas el día de hoy.
5: Muchas gracias.
2: Gracias, gracias a ustedes. Y seguimos aquí, en el patio del Colegio Antonio Varas, en la previa justamente de la competencia regional de Cueca. Y aquí a mi lado se encuentra una madre apoderada, amiga, que no se me arranque. ¿Cómo estás, Claudia?
6: Hola, bien, buenos días.
2: ¿Cómo va la venta? ¿Qué están vendiendo ustedes y para qué? ¿Por qué? ¿De qué curso?
6: Hoy día tenemos del cuarto medio B, venta de tecito, café, bebidas. A 500 pesos.
2: ¿Y lo que recauden para qué va a ser?
6: Mira, va en beneficio del cuarto medio B para surgir estudios, licenciatura y los gastos que hay durante el año.
2: Súper. ¿Y cómo va la venta hasta el momento?
6: Sí, se mueve poquito, pero con el calor vamos a empezar a vender más.
2: Eso sí, porque hoy día hace mucho calor. Bueno, Claudia, muchas gracias. Que sigan vendiendo.
1: Y no te equivocaste, porque en realidad la temperatura el sábado alcanzó los 33 grados.
2: Muchos grados, ¿ah? Estaba como temperatura 18era. Hoy estuve buscando algunos nombres de los programas, del programa que estamos haciendo de previa. Mira, ¿qué te parece? Puede ser Tras el Escenario, puede ser...
1: Bambalina.
2: Sí, puede ser. A mí me gustó La Previa Cuequera.
1: La Previa Cuequera.
2: La Previa Cuequera. Hay otro que se llama Antes del Primer Pie.
1: De la primera patita.
2: De la primera patita, ¿cierto? Calentando los motores, ¿cierto? Bueno, hay varias opciones que se pueden utilizar para nombrar justamente este trabajo de, como tú dijiste, de toma de sensaciones de lo que está viviendo la gente, de lo que está sintiendo, de lo que está haciendo antes de estar justamente sentaditos observando y disfrutando de tantas danzas. De ¿cuántas parejas fueron? ¿Nueve competidores?
1: 10 en total, pero una no se presentó, por lo tanto compitieron 9 divididos en grupos de 3.
2: Sí, yo por lo que entendí que eran 9 competencias y la pareja número 10 correspondía a nuestro campeón nacional, que no venía a mostrar su cueca, ¿no?
1: ¿No? Bueno, en realidad eran 10 parejas sentadas, pero para competir eran 10, se excusó una por motivos de fuerza, ajá, mayor, y quedaron 9. El representante que tú mencionas, uh-huh, él inmediatamente estaba clasificado por ser la sede, tenía el derecho de inmediatamente clasificar al regional a una pareja. Y en ese caso Joaquín es el representante, que clasificaba en hecha condición y que solamente hizo una presentación para después tener una retroalimentación por parte del jurado.
2: Ahí nos quedó súper, súper clarito. Bueno, más adelante vamos a entender también cómo evalúa el jurado, porque también estuvimos conversando con ellos.
1: Vamos con las parejas que estaban listas a ingresar, como se diría, a la cancha.
2: Este literalmente se llama antes del primer pie, porque estamos conversando aquí con todas las parejas que están formaditas antes de ingresar al escenario y a empezar a competir. Y seguimos aquí en la previa donde los chicos se están formando. Quiero preguntar, ¿cómo se llaman? ¿De dónde vienen? ¿Cómo se llama usted?
7: Yadiel Robledo, vengo del Liceo Gregorio Cordués.
2: Ah, muy bien, bienvenido. ¿Y usted?
8: Dayan Rojas, vengo del Liceo Gregorio Cordués.
2: Ay, chicos, bienvenido, que les vaya muy bien. Voy a ir preguntando rapidito. Y aquí me encuentro con, hola, ¿cómo se llama usted y de dónde viene?
8: Renata, y vengo de la comuna de Coquimbo.
2: De Coquimbo. ¿Y con quién más vas a bailar, Renata?
8: Con Alex.
2: ¿Cómo se llama usted?
9: Me llamo Alex Lai.
2: ¿Y de qué vienen ustedes? ¿De?
8: Del Liceo Instituto de Administración y Comercio, Estado de Israel.
2: Ah, muy bien, felicidades, éxito, éxito. ¿Y usted cómo se llama?
10: Mariana Rivera.
2: Mariana, ¿y de dónde vienes tú?
10: De Coquimbo igual.
2: De Coquimbo. Del Insuco. ¿Y con quién vas a bailar, Mariana?
10: Con Isaac, pero fue a buscarlo.
2: Se te arrancó. Bueno, mucho éxito, chicas, se ven muy lindas. Y aquí hay otra princesa bailarina, ¿cómo estás?
11: Hola, muchas gracias, bien, ¿y usted?
2: ¿Cómo se llama usted y de dónde viene?
11: Me llamo Agustina y vengo de la comuna de Ovalle.
2: De Ovalle, mira, viene de más lejito. ¿Con quién vas a bailar tú, Agustina?
11: Mi nombre es Matías González y vengo también de la comuna de Ovalle.
2: Ay, qué lindo, mucho éxito, que les vaya súper bien. Gracias. Hola, hola, a ustedes, ya a los dueños de casa ya los entrevisté. Y ahora, hola, ¿cómo estás?
12: Hola, hola, bien, ¿y usted?
2: Bien, ¿cuál es tu nombre y de dónde vienes?
12: Me llamo Julieta de Los Ángeles y vengo de Coquimbo, el colegio representado en el colegio Bicentenario Miguel de Cervantes.
2: Qué lindo, ¿con quién vas a bailar?
12: Con mi compañero Benjamín.
2: Con Benjamín. Bueno, entonces, Benjamín, ¿cómo estás?
13: Bien, bien, aquí ya ansiosos pero felices de estar acá y tener esta oportunidad de bailar.
2: ¿Ustedes han participado antes en una competencia regional?
13: No, nunca.
2: Primera vez. Ay, mucho éxito, que les vaya súper bien.
13: Gracias.
2: Muchas gracias. Hola, ¿cómo estás?
14: Hola, ¿bien usted?
2: Bien, ¿cuál es su nombre y de dónde vienen? Y presénteme a su compañera.
14: Mi nombre es David Molenda y venimos de Punitaqui.
2: De Punitaqui, me encanta Punitaqui. ¿Y su compañera?
9: Mariana Maluenda.
2: Mariana Maluenda. ¿De qué curso son ustedes?
14: De tercero medio.
2: De tercero medio. ¿Y estudian en Punitaqui? Sí. Oye, ¿y primera vez que participan en una competencia regional, no? ¿Ya han ganado antes?
14: No, nunca.
2: ¿Nunca? Bueno, mucho éxito entonces. ¿Habían venido a Vicuña antes a participar? Sí. Ya. Qué bueno, entonces, que les vaya súper bien porque sé que ya tienen que salir. Bueno, y sigo acá con otros compañeros. Hola, ¿cómo están?
15: Hola, buenos días.
2: ¿Cuál es su nombre?
15: Vicente Orellana.
2: Vicente, ¿de dónde viene usted?
15: Venimos del Liceo Samuel Román Rojas de Combarbalá.
2: De Combarbalá. ¿Y usted cómo se llama?
16: Emilia Araya.
2: ¿La Emilia Araya también de Combarbalá? Sí. ¿Y viajaron anoche?
15: No, viajamos hoy día en la mañana, en la madrugada.
2: Muy temprano. Oye, y se están como tuna, como se dice, súper bonito. ¿Primera vez que concursan, que participan en una competencia regional de...
15: Bueno. No, venimos llegando de nuestro último campeonato nacional en ranking. Y ahora volvemos a competir.
2: ¿Y son pareja hace mucho tiempo, como pareja de baile?
15: Somos pareja hace como 2 años más o menos.
2: Qué lindo. Oye, les deseo mucho éxito, se ve muy bonito. Ahí voy a estarlos mirando más ratito. Y sigo por aquí. Hola, ¿cómo estás?
17: Bien, bien, ¿y usted?
2: Bien, ¿cómo se llama usted?
17: Joaquín González.
2: Joaquín González, ¿de dónde viene?
17: De Andacollo.
2: De Andacollo. ¿Y usted, su compañera? Hola, ¿cómo está?
18: Bien, ¿usted?
2: Bien, ¿cómo se llama? Tan bonito.
18: Dailin Pastén.
2: Dailin, ¿cierto? Oye, ¿ustedes primera vez que concursan, que participan en una competencia regional de juego? ¿O han participado antes como pareja?
17: Sí, como pareja sí, regional es la primera vez.
2: Es la primera vez. ¿Están nerviosos?
17: Más o menos.
2: Más o menos. Bueno, mucho éxito, que les vaya súper bien.
17: Gracias.
2: Y aquí me voy con la última pareja, no, que son nuestros campeones, ya no puedo. Ah, pero está nuestra bailarina de nuestro colegio, ¿cómo estás?
19: Bien, ¿y usted?
2: Dígame su nombre para que la escuchen y la reconozcan.
19: Paz Lazo.
2: Paz, ¿cómo estás?
19: Muy nerviosa, la verdad.
2: Se ve muy bonita, Paz.
19: Muchas gracias.
2: Pero si usted baila hermoso, usted tiene que disfrutar lo que sabe hacer hermoso, así es que junto a su compañero campeón nacional que tiene como pareja, den lo mejor y se va a ver muy bonito. ¿Algo que le gustaría decirle a las generaciones jóvenes que a veces no practican mucho los danzas nacionales?
19: No, más que nada que todo esfuerzo tiene recompensa. Eso.
2: Qué lindo. Ya, mucho éxito, chicos. Que les vaya súper bien. Bueno, y con esto me despido. Hasta un nuevo contacto, porque los chicos ya van a salir a la pista de baile. Nos vemos en Radio Cal.
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1: Y así estamos revisando, ya se estaba creando el ambiente porque según la cronología de cómo acontecieron los hechos, ellos iban a hacer su primera presentación.
2: Su primera presentación, iban a salir recién a sentarse a sus posiciones para comenzar esta competencia. Y estaban bien nerviosos algunos, ¿eh? Pero se veían todos muy guapos y guapas. Muy lindos, bailaron de verdad demasiado bello.
1: ¿Tenemos más testimonios?
2: Sí, tenemos más testimonios porque esta competencia viene con un trabajo muy grande de varios equipos de personas del colegio, de personas que están en otras partes de este país y también personas que son parte de nuestro Centro General de Padres y Apoderados, ya que tuvimos una conversación con la señora Beatriz Bordolis, quien es la presidenta del Centro General de Padres, y nos va a contar un poquito cómo ellos participaron en la organización de este evento. Y me encuentro aquí en el patio del Colegio Antonio Varas, en donde están los puestos, los módulos de los emprendedores, y me encuentro, adivinen con quién, con la presidenta del Centro de Alumnos, Beatriz Bordolis. ¿Cómo está?
20: Muy bien, gracias.
2: Muchas gracias por estar aquí conversando con nosotros. Quería que nos contara un poquito cuál fue el trabajo, gran trabajo que ustedes han realizado para la organización de este evento.
20: Sí, mira, la verdad es que darle la oportunidad a los cursos que tienen más gastos este año. Son los cuartos medios y los octavos. Bueno, todos los cursos tienen gastos, pero nos referimos a los que tienen más gastos, que son los que se licencian este año. Así que juntamos el grupo de los cuartos, bueno, en esta oportunidad los cuartos medios y los octavos básicos, para que recauden fondos y aprovechen de vender cositas ricas para la gente que vino hoy a la actividad.
2: Entonces aquí está solamente cuarto medio o tercero y cuarto medio.
20: No, está cuarto medio y octavos. Los dos cuartos medios y los dos octavos.
2: Los dos que se licencian. ¿Y usted nos puede contar qué están vendiendo por aquí los papitos?
20: Puras cosas ricas, pues. Mire, tenemos empanadas de queso, he visto por ahí, están vendiendo terremotos para niños, roscas, queques, churrascas con palta y choripán.
2: Sí, se ve harto rico, se ve también bebidas, té, sí, café.
20: Todo lo bebestible.
2: Oye, también. Aquí parece que había que venir sin tomar desayuno. Yo tomé desayuno.
20: Ah, no, yo vine preparada.
1: Ahí estamos al aire nuevamente, revisando los testimonios que captó el pasado día sábado.
2: Sí, sabes que recordándome ese momento se me hizo agüita en la boca porque me comí unas roscas muy ricas. Me estaba acordando de eso.
1: Ya, y vamos con el último. Mañana vamos a seguir revisando otros testimonios, pero conversaste con...
2: Conversé después de todo estos circuitos de baile. Tuve la oportunidad de conversar con los padres de los ganadores y con los ganadores. Justo después que terminó la competencia, ellos estaban muy emocionados y ustedes podrán ser testigos al escuchar justamente esto, lo que viene a cumplir.
1: Y que Punitaki venía con gran barra.
2: Con barra, venía todo Punitaki dándolo todo, en realidad el color de Punitaki era el azul, porque la pareja venía combinada en tonos azules.
1: Bien, vamos a escuchar lo que fue ese momento.
2: Y estamos aquí posterior a la premiación de los lugares del campeonato del Liceo de Bicentenario, aquí en el Colegio Antonio Varas, y me encuentro con el papá de los ganadores, de la pareja ganadora. ¿Cómo está usted?
9: Buenas tardes, sí.
2: ¿Cuál es su nombre?
9: Mi nombre, soy Adrián Maluenda. Nosotros venimos representando al colegio Irma Sala Silva de Punitaki. Y venimos con otro muchacho, que es mi hijo David Maluenda y mi sobrina Mariana Maluenda. Ellos vinieron a representar al colegio con harto esfuerzo. Aquí vino sus padres y harta gente que nos sigue para todos lados. Entonces es un sueño más que ellos lograron ahora, porque igual se han sacado el sombrero en toda esta semana y meses que se han estado preparando en realidad. Pero gracias a Dios esto dio un resultado positivo, que era lo que ellos están, es la pasión de ellos en realidad. O sea, ellos dejan de comer, dejan por ir a hacer deporte por las cuecas en realidad. Entonces nosotros como papá estamos orgullosamente de ellos. Y más que ella es mi sobrina, y como le digo, mi hijo igual, pues mi hijo entonces de chiquitito. Entonces agradecido a la vida que nos da esto, que es bonito, nuestro baile nacional, y de verdad que agradecido también aquí al colegio de Vicuña por todo lo que se hizo. Y gracias, pues eso nomás puedo decir de mi parte.
2: Qué lindo, felicitaciones, muchas gracias. Y aquí a mi lado me tomé aquí a la bailarina campeona. ¿Cierto? ¿Cómo está Valeria, cierto?
14: Sí. No, Mariana.
2: Mariana. ¿Cómo estás, Mariana? ¿Cómo se siente? ¿Se emocionó?
14: Ay, me siento orgullosa, me siento feliz de llegar hasta aquí, porque yo, sinceramente, no creí llegar hasta aquí, pero gracias a todo el apoyo, el esfuerzo con mi bailarín, llegamos hasta aquí. Estamos muy agradecidos también de todo, de mis tíos en especial, que son los que nos llevan al ensayo, mi mamá, toda mi familia, toda mi barra que me vino a hacer aquí.
2: Oye, ustedes tenían mucha barra.
14: Sí, nos vinimos preparados desde lejito, pero llegamos aquí con toda nuestra familia.
2: Qué bueno, sí, venían bien apoyados. Oye, ¿directo a Santiago?
14: Sí, ojalá nos vaya bien también.
2: Oye, felicitaciones. Que no se me vaya el David.
16: Hola.
2: ¿Cómo estás, David?
16: Muy emocionado.
2: Tú sabes, muy tranquilo cuando los entrevisté recién. Y ahora está ahí emocionado, está ahí contento. Tiene que disfrutar su triunfo.
16: Sí.
2: Ya vaya nomás, disfrute con la familia. Los felicitamos y le deseamos mucho éxito en Santiago, que representen muy bien a la región, a Punitaki. Yo les dije que me encanta. Yo amo a Punitaki, estuve trabajando ahí y adoro a la región. Mucho éxito y felicitación.
16: Gracias.
2: Y seguimos aquí, desde la Radio Cab, la radio del colegio Antonio Varas. Y me encuentro aquí con la pareja que obtuvo. Hola.
3: ¿Usted obtuvo
21: el tercer lugar?
3: ¿Tercer lugar lo puedo entrevistar?
21: Sí, obvio.
3: Oye, hola, ya está con su vez. ¿Cómo está? Diga su nombre, ¿cómo se siente?
21: Me llamo Agustina, nada, estoy súper emocionada. La verdad...
3: Hola, bebé, ¿es tu bebé?
21: No, es mi... Su tía, eso podría decir.
3: Ay, su sobrino, no se acuerda de mí. Hola.
21: Estoy muy emocionada porque para ser el primer campeonato del Liceo Bicentenario estoy orgullosa de haber representado a mi colegio. Dejé todo de mí en la pista, lo di todo y eso, pues, estoy muy feliz. Y estoy muy contenta por los otros lugares de mis amigos.
3: Qué bueno, te felicito. ¿Y tu compañero? ¿Cómo se siente usted? ¿Cuál es su nombre?
22: Matías González.
3: ¿De dónde venían ustedes, Matías?
22: De Ovalle.
3: De Ovalle. ¿Cómo se siente, Matías?
22: Bien, igual, lo mismo que dijo mi compañero, orgulloso.
3: Qué bueno, felicidades, Matías, a disfrutar, y hoy día que hace mucho calor, ¿cierto? Gracias. Bueno, y desde aquí, luego volvemos a otro contacto, desde posterior a la premiación.
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1: Y hasta ahí llega la primera parte de esta revisión. Vamos a dejar material para mañana, pero... Se viene la parte interesante porque son los testimonios de quienes ya habían concluido su presentación, tenían los resultados, venía como un relajo tranquilo, nervioso un poco de tener algunos puestos de primer, segundo, tercer lugar, en fin, estaba todo pasando ahí en ese minuto.
2: Sí, así como tú dices, y vamos a dejar para mañana otras apreciaciones del público, también conversamos con el jurado y nos comentó cómo se evalúa, porque nosotros a veces no entendemos cómo se evalúa justamente una competencia de baile. También conversamos con los organizadores, algunos de los organizadores de que vienen de Santiago, también con la directora del grupo de cueca que estuvo animando, con la señora Cecilia Zamorano, y también con nuestro profesor que estuvo encargado de todo lo tecnológico, de todos los equipos y el sonido, Alexis Zarzosa. Así es que se viene mucho más especial de
1: mañana,
2: para que no se lo pierdan.
1: Continuamos en la música, seguimos aquí en Su Mañana Barista.

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1: Faltan ahora 19 minutos para que sean las 11 de la mañana y estamos con posibilidad de contacto, nuestro segundo contacto para hoy lunes, con nuestro notero rutero.
2: Así es, en directo con nuestro Cristian Díaz. ¿Cómo va la mañana, Cristian? Cuéntanos cómo va la temperatura, ¿dónde estás?
3: ¿Qué tal, Mari Carmen? ¿Qué tal, Claudio? Tal como ustedes comentan, avanzando esta mañana de este lunes. La verdad, bastante fresco. Yo sigo con mi chaqueta, todo el tema. Está bastante agradable el clima, diré. Hay harto sol, está bastante claro. Y bueno, tenemos un segundo contacto. Queremos hacer una cobertura distinta, enfocado netamente en incentivar lo que es el comercio local de Vicuña. Por lo cual recorrimos distintos negocios acá en nuestra comuna y la idea que el despacho de hoy es poder potenciar los locales y conocer cuál es la historia también de las personas que está detrás de ello. Por eso mismo llegamos a Café La Majada. Nos ubicamos, está ubicado justamente dentro de la casona 234, donde nos encontramos con Mane Vidaurrázaga. Sí. Perfecto. Vamos a conocer un poquito de la propuesta que tiene. Mane, muy buenos días.
4: Hola, buenos días, Cristian. ¿Cómo están? Un gusto tenerlos acá en nuestro café.
3: Perfecto. Mira, Mane, para comenzar este segundo contacto, bien como estás escuchando, partamos por lo principal. Queremos saber el nombre La Majada, de dónde nace el origen, cuál es el significado o la importancia para tu negocio.
4: Bueno, para nosotros siempre ha sido súper importante relevar lo local y La Majada, ¿cierto? Entendemos que tiene que ver con los crianceros, las cabras, pero para nosotros tiene también otro significado que tiene que ver con nuestra historia. Nosotros fundamos el Café Oveja Negra, un hermoso proyecto, uno de los primeros cafés de Vicuña, y luego nos fuimos con el Chivato Negro en su primera instancia. Entonces, esta vez en este proyecto nos dimos cuenta de que en realidad queríamos como un poco complementar ambos lugares y dar a este nuevo espacio, que es Café La Majada, que sea el punto de encuentro de las ovejas negras y los chivatos negros. Entonces, fue un nombre que salió un poquito, yo diría que más bien fácil, pero con mucha emotividad.
3: Mucho significado. Justamente como se unen estas dos experiencias y cuéntanos, posterior a estos dos negocios, ¿qué te llevó a comenzar con el Café de La Majada? ¿Hay algún aprendizaje? Obviamente hay un aprendizaje, pero ¿qué nos podrías contar sobre cómo nace el Café de La Majada?
4: Mira, el Café de La Majada nace también por, la verdad es que me incitaron a volver a colocar un café. Esto no es un proyecto que abarco sola, sino que también tengo socio, que es Sergio Rivera, y con él creamos este espacio, que es un espacio de encuentro, donde también tratamos de extender el concepto de lo local, de lo vegetariano, de la comida saludable. Si bien nuestros focos están en la cafetería, por supuesto, tradicional, de autor, grano, también tenemos pastelería hecha en casa, sándwich, tablas para compartir y un concepto que estamos tratando de establecer en Vicuña que es bastante nuevo, que tiene que ver con los mocktails, que son tragos sin alcohol. Entonces nosotros tenemos pisco sour sin alcohol, gin sin alcohol. También tenemos, por ejemplo, ramazzotti, que se llama cero zotti, porque es también sin alcohol. Entonces la idea es empezar a entregar, si bien productos locales con identidad local, pero también poder innovar un poquito y que nuestro espacio, que está dentro de la casona 234, como tú bien decías, sea un espacio de encuentro. Las cafeterías tienen ese concepto también y esa idea, ¿no? De que uno se puede quedar en los espacios o trabajar o disfrutar de un café o de un buen libro. También tenemos nuestra biblioteca popular en disposición de nuestra clientela.
3: Claro, me ganaste. Justamente eso te iba a comentar, la decoración en el interior justo cuando uno ingresa. Y tú me comentabas el tema de la librería, súper interesante para el consumidor o el cliente, que finalmente es como su público objetivo el que buscan.
4: Sí, la idea es que no solamente las personas estén conectadas a sus celulares, también queremos ser un espacio de relajación, a veces de desconexión también un poquito, y es importante, si estamos en la casa de Gabriela Mistral, en el lugar de ella, cómo no también rememorarla un poquito teniendo libros a disposición de nuestros clientes. Hacemos trueques también
3: de libros. Perfecto.
2: Cristian, ¿me escucha la Mane? Dígame. Hola, Mane, ¿cómo está ahí? La Mari Carmen.
4: Bien, ¿y tú, Mari Carmen?
2: Aquí bien, Mane. Oye, Mane, te quería preguntar, ¿cómo estás tú? Oye, felicitaciones, se ve súper bonito el café. Yo lo he visto en su paso a paso, cómo ha ido evolucionando. Quería preguntarte cuáles son los horarios que ustedes están funcionando. Y además también te quería preguntar, porque a veces necesitamos pasar a tomarnos un café con nuestro computador y poder trabajar en algo un poquito desconectados y conectados a la vez, si hay internet, si se puede, si hay alguna red, digamos, y cuál es el horario que nosotros podemos ir a tomarnos un cafecito.
4: Mira, nuestro horario, entendiendo de las necesidades que tiene Vicuña, tenemos un horario amplio, de 8:30 de la mañana estamos atendiendo hasta las 8:30 de la tarde, de lunes a domingo. Los domingos en particular, ahora estamos con una promo de 2 cafés por 1. La idea es que la gente también tienda a salir a caminar, a recorrer nuestro Vicuña, que es tan hermoso. Los horarios son esos, de lunes a domingo, entonces, de 8:30 a 8:30 de la tarde.
2: 8:30.
4: Y con respecto a tu consulta de estos espacios laborales, ¿cierto? Nosotros tenemos distintos servicios. Tenemos una sala que es una sala privada donde puedes hacer reuniones, donde puedes trabajar a solas, ya con una capacidad para 20 personas. Y como tú bien decías, tenemos una conexión a internet que estamos, la verdad, que mejorándola, porque con todo esto de las lluvias, tú sabes que las conexiones se han vuelto un poco complejas. Sin embargo, tenemos enchufes y tenemos espacios especiales para que las personas puedan venir a trabajar al Café La Majada y en un ambiente súper grato, por supuesto, y con valores que son asequibles a nuestra comunidad del Quito.
2: Oye, Mane, y a propósito de esa salita, por ejemplo, si hay personas que están escuchando y quisieran realizar una reunión y tal vez no tienen dónde, y una reunión importante de trabajo, ¿podrían? ¿Cómo tendrían que gestionar para poder utilizar esa sala, tal vez que esté reservada y ustedes de alguna manera brindan toda la atención que se requiere en cuanto a café, ¿cierto? Si nos podrías
4: Exacto.
2: comentar.
4: Mira, tenemos 2 formas. Para que puedan reservar la sala de reuniones privada, puede ser uno a través del WhatsApp, de mi número de teléfono, que ahí se los voy a dejar, o a través de nuestro Instagram, que es @café-la-majada-elqui, y pueden hacer la reserva. Lo único que nosotros pedimos es un mínimo de consumo por persona de 3,000 pesos.
2: Súper.
4: O sea, es muy barato, cosa de que sea asequible y que las personas puedan tener un buen lugar donde reunirse, y nosotros, como bien tú decías, le damos cubrimos todas las necesidades y damos un servicio acorde a lo que nos solicitan nuestros clientes.
2: Súper, Mane, muchas gracias.
4: A ti, gracias por las preguntas.
3: Súper importante lo que menciona Mane, esto puede ser un punto de reunión para todo tipo de organizaciones o la misma gente que necesite compartir y repasar algún que otro proyecto. Para ir concluyendo, ¿qué nos podrías contar? ¿Ustedes tenían pensado elegir este lugar? ¿Se dio? ¿Qué nos podrían comentar al respecto de elegir la casona como espacio?
4: Bueno, la casona como espacio, en realidad, a veces las comunidades funcionan como de forma sinérgica, ¿no? Van creciendo, van mutando, y la casona nos abrió este espacio desde una construcción comunitaria y se vio todo así como muy fluido. La verdad es que no, claro, muy orgánico, no fue algo como muy buscado ni nada. y obviamente estar frente a la Plaza de Armas de Vicuña para nosotros es súper importante, ser parte del día a día de la comunidad elquina, estar aquí presente y nada, pues tratando de que Vicuña sea siempre un poco más lindo.
3: Perfecto, ahí lo dejamos con Mane de Café La Majada. Si pudieras mencionar el número de contacto y el Instagram, reiterarlo nuevamente, por favor.
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3: Perfecto, así que ahí tienen nuestros auditores para que quieran ponerse en contacto o finalmente asistir presencialmente ubicado acá en Chacabuco, no es Chacabuco, este es...
4: Esta calle Prat 234.
3: Prat 234, efectivamente, justamente al interior de la casona, en caso de que quieran consumir todo tipo de café de autor, como mencionaba, y distintos productos que ofrece el Café La Majada. Así que con ello concluiríamos nuestro segundo contacto, Mari Carmen y Claudio, y volveríamos a estudio.
2: Muchas gracias, que estén muy bien. Chao, chao, Mane. Chao, Cristian.
4: Chao, gracias.
3: Chao, chao.

0: Buenas noches.
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1: 22 de agosto de 1972. Ese día, tres individuos entraron a robar un banco en el barrio de Brooklyn, en Nueva York, en Estados Unidos. El atraco, cometido por John Voskovitz y dos socios, inspiró la exitosa película de 1975, Tarde de Perros, dirigida por Sidney Lumet y protagonizada por Al Pacino, John Cazale, James Broderick, Charles Darning y Chris Sarandon. John Voskovitz había nacido en la ciudad de Nueva York el año 1945 y después de graduarse de la escuela secundaria y servir en Vietnam, regresó a casa y comenzó a trabajar para el Chase Manhattan Bank. Allí estableció relación con una compañera de trabajo que se llamaba Carmen Bifulco. La pareja se casó en 1967, pero Voskovitz ocultaba un secreto. Mientras estaba en el ejército, tuvo su primer encuentro homosexual antes de ser enviado a Vietnam. Y cuando regresó a casa, mantuvo esta sexualidad en secreto. Pero tras casarse con Carmen Bifulco, no pudo vivir detrás de una mentira por mucho tiempo. Se separó de ella en 1969 y se unió a la Alianza de Activistas Gays, además de vivir experiencias con una serie de amantes masculinos. En 1971, John conoció a Ernie Aron, una mujer transgénero que usaba el nombre de Elizabeth Debbie Eden. Ese mismo año, la pareja se casó. Lo hicieron en una ceremonia pública, ampliamente difundida por la prensa, Elizabeth con traje de novia, John con su uniforme militar. Una ceremonia no oficial, no existía el matrimonio homosexual en Estados Unidos todavía.

clientes se decidieron por una sucursal del Chase Manhattan Bank en Brooklyn. Entraron y le dieron al cajero una nota con una cita tomada de la película que habían visto que decía: "Esta es una oferta que no puede rechazar". Y así comenzó uno de los hechos mediáticos más grandes en la historia de Nueva York. Al final resultó que la bóveda de la sucursal estaba medio vacía, pero Vogtovis y sus cómplices lograron $38,000 en efectivo y $175,000 en cheques de viajero antes de que uno de los empleados hiciera sonar la alarma. Solo Westenberg alcanzó a huir del banco antes de que la policía rodeara el edificio. Los ladrones tomaron como rehenes a 7 personas. Se inició una negociación que duró 14 horas. Además del FBI, policías, periodistas y francotiradores apostados en los tejados, cerca de 3.000 espectadores, incluida la propia madre de Vogtovis, se reunieron en el calor del verano neoyorquino para ver cómo se desarrollaba el episodio. Vogtovis adoptó el papel de líder. Ordenó una pizza para sus rehenes, luego le pagó al repartidor con fajos de billetes tomados del banco y arrojó más dinero robado a la multitud que lo vitoreaba. Finalmente, el FBI acordó llevar a John Vogtovis y Salvatore Naturale al aeropuerto John Kennedy, donde les esperaba un avión para un vuelo internacional. Era en todo caso una artimaña. Los agentes los esperaban, y tan pronto como llegaron, Naturale fue ultimado a tiros y Vogtovis arrestado. Fue sentenciado a 20 años de prisión, pero solo terminó cumpliendo 5 y puesto en libertad en 1978. Cuando fue liberado, regresó con su madre a Nueva York. Su pareja, Elizabeth Debbie Eden, lo había dejado por otro hombre cuando cayó en la cárcel y había muerto de SIDA en 1987. John Vogtovis pasó el resto de sus días en Nueva York, muchas veces durmiendo en la calle. Murió de cáncer el 2 de enero del año 2006 en la casa de su madre a los 60 años. El 22 de agosto de 1972 había liderado al trío que asaltó un banco en Brooklyn, en Nueva York, un hecho que inspiró la película Tarde de Perros.

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1: Compartiendo con ustedes esta mañana Barista aquí en Radio Cap, y no sé por qué el recreo anterior no lo sentí con tanta energía como este segundo recreo.
2: No, este recreo está con toda la energía que... Con todo el power, con todo el grito, con toda la felicidad, con todo, con todo.
1: Bueno, con esa banda sonora tenemos que revisar efemérides. ¿Qué pasó un día como hoy?
2: Un día como hoy, el año 79, el volcán Vesubio entra en erupción y sepulta las ciudades romanas de Pompeya y Herculano.
1: Un día como hoy, pero en el año 79 después de Cristo, el mundo antiguo cambió para siempre. Tras siglos de aparente calma, el monte Vesubio despertó con una fuerza devastadora.
2: En tan solo unas horas, una colosal columna de cenizas, gases y piedra, pómez, cubrió el cielo, sepultando por completo las prósperas ciudades romanas de Pompeya y Herculano.
1: Aquel cataclismo borró la vida de miles de personas, pero paradójicamente congeló el tiempo. Hoy sus ruinas nos entregan un testimonio único de la vida de la antigua Roma. Esto aconteció un día como hoy.
2: Un día como hoy, pero... hace muchos años, el año 79 después de Cristo, ¿qué te parece? Y un día como hoy también, importante para nosotros que somos capital mundial de la astronomía. El año 2006, la Unión Astronómica Internacional reclasifica a Plutón, dejándolo de considerar un planeta del sistema solar.
1: Un día como hoy, pero en el año 2006, la astronomía moderna cambió nuestros mapas del cosmos. La Unión Astronómica Internacional tomó una decisión histórica en Praga, redefinir qué es exactamente un planeta.
2: Y para entender por qué Plutón dejó de ser un planeta, imagina que la Unión Astronómica Internacional puso tres reglas obligatorias el 2006 para que un objeto espacial reciba el título de planeta.
1: Uno sería girar alrededor del Sol, Plutón cumple. Dos, tener suficiente gravedad para ser redondo, Plutón cumple. Y tres, ser el dueño de su órbita, Plutón falló aquí. No calificó.
2: No calificó y por eso quedó fuera.
1: Bueno, yo recién me cuestionaba porque como estaban buscando temas para vincularlos musicalmente, con volcanes estaba difícil. Y con astronomía, no sé qué tanto, pero por lo menos encontré, o más que encontré, ya la tenía aquí ya. Humanos a Marte, que es la canción que nos trae Chayanne.
2: Vamos entonces.

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1: Y continuamos con nuestro programa, continuamos desde el 107.1, la frecuencia modulada, somos Radio Cap y viviendo, por supuesto, nuestra mañana barista.
2: Así es, y hemos llegado ya casi estamos en nuestro final, ya casi de nuestro programa, pero ha llegado nuestra panelista, nuestra Victoria Velázquez, panelista sobre vida saludable, sobre alimentación saludable, y estamos hace varias semanas conversando por número de los hábitos saludables, y en esta ocasión primero voy a presentar a Victoria Velázquez. ¿Cómo estás, Victoria?
3: Bien, gracias, Mari Carmen. ¿Cómo están ustedes?
1: Gracias.
2: Muy bien, Vicky, muchas gracias. Y como decía, en esta ocasión vamos a ver el hábito número 9, que tiene que ver con la higiene y el autocuidado corporal. Y para comenzar, justamente, si nosotros hablamos de higiene y autocuidado corporal, ¿por qué deberíamos dejar de ver la higiene solo como limpieza y empezar a verla como un acto de salud mental y autocuidado? Que entiendo que va para allá esto, ¿cierto?
3: Para allá va justamente. Primero la palabra lo dice, hábito. Creo que hay que enseñarlo como un hábito, porque el objetivo final no es que el adulto tenga que decir constantemente lávate los dientes, báñate, lávate las manos, a la edad que sea de los niños, sino que el niño llegue progresivamente a pensar, este es mi cuerpo y yo soy responsable de cuidarlo y por ende necesito tal cosa, lavarme las manos, lavarme el cabello, lavarme los dientes, en fin. Esto convierte la higiene en una autonomía, no en obediencia. Yo no me higienizo porque obedezco algo, sino que porque lo necesito. Autónomamente me doy cuenta. Y esa sería como la máxima de poder enseñar a los niños el hábito de la higiene personal.
2: El hábito, y cuesta a veces lograr un hábito, ¿eh? Hay edades que cuesta un poquito más que los chicos cumplan estos hábitos.
3: Justamente, de hecho, el niño debería ir aprendiendo a reconocer cosas como tengo sed, estoy cansado, tengo frío, necesito ir al baño, esto me duele, esto me incomoda. Y en la medida que va aprendiendo a reconocer estas cosas, esto lo conecta directamente con la introspección, o sea, con mirar hacia adentro y con la capacidad de percibir las señales del cuerpo. Y ahí es donde nos damos cuenta, necesito bañarme, necesito lavarme los pies, necesito lavarme los dientes, siento la boca, claro, siento la boca sucia, extraña, los dientes ásperos, necesito lavármelos. Entonces, esa conciencia corporal la tenemos que inculcar como un hábito. La idea, como te decía en un comienzo, no es estar mandando al niño a lavarse, sino que enseñarle a reconocer y enseñar cosas tan simples como lavarse las manos, ¿cierto? La higiene dental, el baño y el cuidado de la piel, el lavado del cabello, el cuidado de las uñas, el cambio de la ropa interior, la protección frente al sol, por ejemplo, hoy en día, la hidratación, la alimentación, bueno, el descanso también.
2: Vicky, ¿y cómo crees tú que influye la forma que nosotros cuidamos nuestro cuerpo en relación con la autoestima y en la manera que nos relacionamos con las demás personas?
3: Ay, son hartas cosas.
2: Me fue la ola.
3: Convergen varias cosas. Creo que, mira,
2: vamos como por el autoestima.
3: Ya. Cuando el adulto enseña desde el acompañamiento, crea más fácilmente este hábito y entonces el niño, al adquirir el hábito, se va a sentir que él comprende y entiende su cuerpo y eso fortalece la autoestima. Entonces, aquí tenemos un modelo que hay que poner atención. El adulto acompaña, supervisa, le recuerda al niño y el niño realiza. Así transmito yo un hábito, sino yo siempre voy a andar haciendo las cosas. Yo le lavo los dientes, yo le cepillo el pelo, yo le corto las uñas. Tenemos edades en que los niños, obviamente, se les hace todo a los 2 años. Pero entre los 3 y los 4, el niño ya empieza a cepillarse los dientes y el adulto, ¿qué hace? Supervisa o rectifica al final. Oh, mira, te faltó aquí, o te faltó lavarte la lengua, qué sé yo. Pero ya el niño empieza a practicar su rutina. A los 7 años el niño ya es capaz de hacerlo solo, bañarse. Claro, a lo mejor si es una niña o el niño tiene el cabello largo, le voy a ayudar con el tema de desenredarse el pelo, pero que aprenda a echarse el champú, a jabonarse, que aprenda a pasarse una esponja o un cepillo de piel, que lo haga, eso le permite gestionar parte de su higiene personal, porque el cuerpo es de él. Bueno, y ahí después ya más grande, 10, 12 años, los niños deberían ser autónomos en eso. En la adolescencia el objetivo es que el niño pueda tomar las decisiones saludables. Sí, es hora de bañarme, sí, es hora de cortarme este pelo, o no sé, o hay chicos que usan el pelo teñido, no sé, en fin. Ese tipo de decisiones la puede tomar.
2: Las uñitas también, cortarse las uñas,
3: claro, de las manos y de los pies.
2: Las uñitas, por supuesto. Hoy hay mucho debate sobre si es necesario o no bañarse todos los días.
3: Eso depende mucho de el niño, el clima, el lugar, las circunstancias, porque estamos claros que si estamos viviendo, por ejemplo, en una condición extrema de frío y de hielo, es muy probable que mi cabello no se ensucie, no tengo tierra, no tengo polvo, no sudo. Entonces, evidentemente el cabello puede lavarse con menor frecuencia. Hay otras partes del cuerpo que necesitan una higiene diaria. La boca, por ejemplo, y los genitales. Eso sí, pasan por higiene diaria. Y el resto va a depender mucho de lo que te decía, las condiciones del lugar, del clima y también de mi actividad.
2: Por ejemplo, yo he visto algunos videos explicativos que de repente no se sabe si es mejor bañarse de noche o de día. En la noche antes de acostarse o en la mañana. Y dice que lo mejor es bañarse de noche, porque eso permite que el cuerpo se relaje y como uno, aunque esté limpio, el cuerpo deja células muertas y sudor y bacterias que también nosotros tenemos por naturaleza, entonces nos acostamos en una cama limpia, sin dejar todos estos residuos que son propios de nosotros en nuestra camita. Eso dice que es mejor. Aquí en la mañana, igual a nosotros, por lo menos en mi caso, yo siento mejor una ducha en la mañana en algunos casos, pero ahí ya me estaría acostando con todos los bichos en la cama.
3: Es que ahí depende mucho también de tu actividad diaria, pero hay algo que yo creo que para generar el hábito, que tiene que ver como con la estructura, más que con la cantidad. Por ejemplo, para mí la ducha de la mañana es la que te despierta. Uh-huh. No es necesariamente me lavo el cabello o me demoro una eternidad en cepillarme y en no sé qué. Me despierta esa ducha.
2: Activa.
3: Con agüita de hecho, fría. Claro, de hecho en esta época para mí ya es la ducha con agua helada, no es con agua caliente. Entonces corta. Es un instante bajo el chorro, activa el cuerpo, después me pongo crema, qué sé yo, y me visto y ya parto con otra disposición el cuerpo. A lo mejor a los niños también, dependiendo del clima y del lugar donde vivamos, le podemos enseñar que después de despertar, el hábito es pasar por el baño. A lo mejor no hay una ducha tan intensa, no es una ducha tan larga, a lo mejor te lavaste el cabello en la noche anterior, ¿cierto? Y en la mañana es despertar. No es necesariamente un baño de media hora. Pero sí, lavado de dientes, lavado de cara, lavado de manos, vestirse y el desayuno. Ese genera como la rutina de la mañana. Y en la tarde, otra que vaya parecida. Baño, que ahí puede ser un baño más completo, lavado de dientes, pijama, un cuento o una conversación familiar, ¿cierto? Y a dormir. Y eso crea estructura para los niños.
2: Es importante igual el tema del baño, de la ducha, del secarse bien, yo creo, de enseñarle a los chicos porque a veces no se secan bien y también yo creo de alguna manera enseñarles y a inculcarles como un hábito el ponerse crema y bloqueador, sobre todo a nosotros que vivimos acá, ¿cierto?
3: Sí, creo que el cuidado de la piel en general, bueno, pasa un poco por la costumbre familiar que tengan, porque por ejemplo para mí es indispensable echarme aloe vera, yo antes de una crema o no sé qué y ya acostumbré a los míos y todo se pone, y hay una barra de aloe vera de verdad, digamos, de la planta,
2: hoja.
3: Una hoja, afuera de la ducha. Entonces, cualquiera puede ir y sacar un pedazo y se va a embetunar con aloe vera, pero porque es nuestro hábito. Pero bien lo dices tú, puede ser un frasco de bloqueador, en spray, en líquido o sólido. Hay un montón hoy en día, muchas opciones. Pero claro, el cuidado de la piel es fundamental.
2: Bueno, Victoria, te vamos a invitar a una pausa musical y luego continuamos conversando, ¿ya? Aquí en Radio Cabe, entonces.

0: Continuamos con esta mañana barista, compartiendo con ustedes nuestra reunión en esta jornada de día lunes.
1: Así es, continuamos esta interesante conversación sobre uno de los hábitos saludables número 9, higiene y autocuidado corporal, con nuestra Victoria Velázquez, ¿cierto?
2: Oye, sí, yo quería acotar algo, que ¿cuál es la idea central de este hábito? Es que no queremos que nuestros niños o criar niños que se limpien porque tienen miedo a que los reten. O que si no te bañas no hay teléfono, si no te lavas los dientes no hay tele. No sé, que no que se limpien por una reacción a un castigo, sino que los niños lleguen a decir: yo cuido mi cuerpo porque es mío, porque lo conozco, porque lo respeto y porque sé qué es lo que necesito. O sea, que hay una reflexión, una introspección: necesito lavarme los dientes, necesito cepillarme el pelo porque está todo así, ¿cómo se dice?, anudado, enredado. Que el niño haga la reflexión frente a lo que siente y cómo se siente, y que por eso nazca, digamos, la actividad de higiene. Y para eso los papás hay que ponerse las pilas.
1: Hay que ponerse las pilas, a veces no es fácil, ¿eh? Los chicos son llevados a sus ideas, no quieren, no tienen tiempo. A enseñarles a cortar las uñitas, o que a veces uno tiene que cortarle las uñitas porque tan chiquitos no saben.
2: Pero por eso son etapas.
1: A escobillarlas, a limpiarlas, porque si jugamos con tierra, o en algunos casos si algunos niños tocan guitarras, a veces las cuerdas de las guitarras
2: están sucias.
1: Como que, claro, no sé si están sucias, pero como que tiñen un poco las manitos. Entonces es importante inculcar esos, como decías tú.
2: Yo creo que es fácil a los niños hacerles como un recordatorio de lo que han hecho y qué es lo que necesitan. Vale decir: ¿qué estabas haciendo? Estábamos jugando en el patio. ¿Y con qué jugaste? Con bloques, con tierra, con piedras, con no sé qué ya. ¿Y qué necesitamos ahora? Lavarnos las manos. Ese ejercicio reflexivo es el que permite que el niño empiece a desarrollar el hábito. No sé, ¿qué hicimos? Fuimos a la playa. ¿Y qué hiciste? Jugué en la arena. ¿Qué necesitamos? Pues sacarnos la arena del cabello o del pie, de los pies, del cuerpo en general, pero que el hábito no sea como impositivo, como te decía recién, como un castigo: te lavas o te suspendo tal cosa o te quito tal cosa. O no es la forma, creo que lo hace más difícil que el niño lo absorba como un hábito cuando es coercitivo, cuando está con algo negativo de paso. Pero cuando lo hacemos desde un reconocimiento, entonces el niño empieza a conocerse a sí mismo, pues, y empieza a darse cuenta: hoy sí, en realidad me pica la piel con la arena, por ejemplo. Necesito lavarme, necesito bañarme. Que haya un reconocimiento de la individualidad, de esta introspección que te decía yo, que es importante.
0: No, en realidad es una guía, porque es como algo bien disfrazado, es parte del juego, que este vínculo que establece mamá-hijo, en virtud de que aparece él tomando las decisiones, pero en realidad tú lo vas encauzando.
2: Claro.
0: Llega el minuto en que él solo te dice lo que hay que hacer.
2: Y sabes que es importante también

0: es que no podemos como papás hacerlo todo por el niño porque es más rápido. No, yo le, mejor venga para acá, yo lo peino, yo le corto la uña, yo le hago, yo lo lavo, yo lo, porque le quitamos la posibilidad de generar autonomía. O sea, hay que en algún momento darse el tiempo para que se jabone solo o para que se eche el champú. Uno qué hace, resguarda, uno ve cuánta cantidad, porque un niño por jugar se puede echar la mitad del frasco de champú, pero ¿qué cantidad? Ya con esta cantidad tienes que lograr hacer la espuma en el cabello, ¿cierto? Y después pasarte el cepillo o la peineta, lo que sea. Entonces, el adulto ir encauzando y esta actividad no se va a tornar algo complejo para el niño. Al contrario, porque es un descubrir, puede ser algo interesante y puede ser lúdico a la vez
1: Yo me
0: también.
1: estaba justamente acordando de esas duchas de tina de mi hija que llegaba el minuto que tenías que negociar, ya, pero dame los últimos 3, 4 minutos para yo jugar aquí.
0: Sí, porque cuesta sacarlos del agua después, pues claro, sí. Bueno, como te decía, no hacerlo todo por el niño, sino que dejar que empiece a desarrollar autonomía. Y también algo súper importante que es, que estábamos hablando, que tiene que ver con el autoestima, no ridiculizar olores o cambios corporales, sobre todo en la adolescencia. Anda a bañarte porque está hediondo o no sé qué, o inventar un sobrenombre o algo, porque el cuidado del cuerpo y el hablar del cuerpo debe ser algo normal dentro de la familia, o debemos normalizarlo. Y si hacemos esto de ridiculizar los olores o los cambios corporales, eso puede ser un gatillante de algo peligroso en la adolescencia. Eso sí que puede mellar o hacer algún tipo de daño, digamos, de la autoestima del joven. Entonces ahí hay que tener cuidado. Y no hablar solamente del cuerpo cuando existe un problema, sino que hablar del cuerpo debería ser un tema cotidiano. ¿Cómo te sentiste? ¿Qué es lo que sentiste? Oye, no, en realidad andaba súper abrigado, sentí que mamá me puso una camiseta debajo, en realidad ya no debería estar usando esta camiseta. Empezar a reflexionar respecto de nuestro cuerpo.
1: Que ese es un tema de conversación por estos días, ¿eh?
0: Sí, cuando te pones la camiseta y cuando no. Bueno, por eso es ideal poder vestirse en capas para poder irse sacando en este ya casi comienzo de primavera que viene, ¿no?
2: Sí, y lo otro también yo creo que es importante que los niños, aparte de que generen este hábito, que aprendan este hábito y lo tengan dentro de su día a día, es también de alguna manera que ellos tengan conciencia de la importancia que tienen para su bienestar, para su salud, para ellos. Porque me refiero en el caso del cepillado de los dientes, que supuestamente nosotros les enseñamos a los niños y a nosotros mismos que debemos cepillarnos los dientes después de cada comida. En múltiples ocasiones aquí en nuestros estudios hemos estado conversando con dentistas, nos han venido a visitar y ellos nos han dicho que es importante el lavado de dientes después de cada comida, pero el lavado de dientes más importante, el de todos, es el antes de ir a dormir. Que ese es el momento en que hay que lavarlo mejor, que hay que ojalá pasar la seda dental para los niños y tomarse el tiempo, como dijiste tú, de verificar que lo hagan realmente bien, porque van a pasar toda esa noche con la boquita cerradita y si no está bien limpiocito, estos juguitos ácidos que están en la boquita, la saliva con las mugrecitas, van a estar dañando los dientecitos toda la noche, por muchas horas.
0: Sí, tienes toda la razón, María. Es súper importante que cuando enseñamos estos hábitos, estamos generando estas dinámicas, creando estas pautas, digamos, el niño puede olvidarse de algo y eso no debería ser motivo de enojo ni de retarlo, porque no podemos exigir perfección en esta enseñanza. La respuesta debería ser, si el niño se olvidó, es te olvidaste, entonces vamos a hacerlo ahora. ¿Te olvidaste de cortarte las uñas? Ok, vamos a hacerlo ahora. ¿Te olvidaste de cepillarte el pelo? Bueno, hagámoslo ahora. Pero no exigir la perfección y ser como tan cuadrado en exigir, ¿cierto?, que el niño sea perfecto si yo estoy recién inculcando un hábito.
2: Por supuesto. Claudia.
1: Estamos en los minutos finales porque tenemos compromisos radiales en unos minutos más.
2: Así es, entonces, Bueno, entonces, como dice Claudio, que es quien manda aquí el buque, el horario, el cronograma.
1: No, el computador.
2: Y el computador. bueno, Vicky, te quisiéramos, nos vamos a despedir entonces, te vamos a dar las gracias por esta conversación. Súper interesante, creo yo, tomar el cuerpo como un templo, que algunas personas dicen, el autocuidado, ¿cierto? Que a veces solamente nos fijamos en lo exterior, en lo que nos ponemos, pero en realidad tenemos que fijarnos en nuestra piel, en nuestros dientes, en nuestro cuerpo, en nuestro organismo, hasta en la comida, como lo hemos hablado en otras ocasiones. Así que te damos las gracias, Victoria. No sé si quieres pasar un aviso.
0: No, ¿no? Chequea, un cierre respecto a estos hábitos que estamos enseñando. Es súper bueno una práctica que es muy poderosa, en realidad, que es el chequeo corporal, que puede ser en cualquier momento del día, y se hace con el niño, y entonces es a través del descubrir, por ejemplo, ¿qué sientes? ¿Tienes hambre? O que el niño vaya diciendo, oh, sí, tengo sed, estoy cansado, me siento así, no sé, tengo hambre, en fin, estoy tranquilo o estoy preocupado. Que el padre o madre vaya como dirigiendo este chequeo, en donde el niño vaya diciendo desde lo físico, propiamente tal, como tener hambre, hasta lo emocional. Me siento tranquilo, me siento preocupado, estoy estresado. ¿Hay algo que necesite contarle a mi mamá o a mi papá? Y este chequeo integra varios de los hábitos que hemos visto hasta ahora. Pero para poder hacerlo, yo también puedo hacer este como ejercicio de llevar al niño a la calma. A ver, respira un instante profundo, o respiremos juntos un instante, y vamos a relajarnos y vamos a ver qué sentimos. Y ahí, hoy en realidad siento el estómago vacío, tengo hambre. ¡Perfecto! Y ahí estoy aprendiendo a reconocer mi cuerpo y mis emociones. Y eso puede ser en cualquier momento del día, mientras vamos de vuelta a la casa, cuando después del colegio, o en fin, en cualquier momento del día yo puedo detenerme un instante y hacer este chequeo con los hijos, con los niños, para que ellos también aprendan de esta conciencia corporal.
2: Conciencia corporal, perfecto el nombre, me encantó. Bueno, Victoria, entonces te damos las gracias.
0: A ustedes muchas gracias, chiquillos, por este espacio y por la posibilidad de conversar un rato y de entretener a la gente.
2: Y nos vemos la próxima semana.
0: Sí, por supuesto, nos vemos la próxima semana. Muchas gracias.
2: Chao, chao.
1: Y nosotros nos vamos.
2: Y nos vamos con la efeméride importantísima que a usted le había gustado, de Brasil.
1: Dala, porque ni siquiera tenemos tiempo para la música, faltan 2 minutos para el mediodía.
2: Bueno, entonces junto con despedirnos también con Claudio, quisiéramos recordar que hoy día es el nacimiento de Paulo Coelho. Un día como hoy, en 1947, nace en Río de Janeiro el célebre escritor brasileño Paulo Coelho.
1: Y de esta manera ponemos punto final. El reloj lamentablemente nos castiga y nos deja sin tiempo para continuar. Cualquier cosa pendiente, lo hacemos mañana.
2: Así es, que estén muy bien, que tengan una excelente tarde y recuerden escuchar Lo Mejor de la Mañana Barista hoy a las 18 horas en la 107.1. Chao, chao, que estén muy bien.
0: Chao.
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2: La Trutruca. Desde las profundidades del sur de Chile y Argentina, emerge la voz ancestral del pueblo mapuche en la Trutruca. Este instrumento tradicional, similar a una trompeta larga, se elabora artesanalmente con caña de coligüe y se recubre con tripas de vacuno, otorgándole una forma cónica y una sonoridad profunda y penetrante. La Trutruca no es simplemente un instrumento musical, es un canal sagrado, utilizado en ceremonias como el guillatún para invocar a los espíritus de la naturaleza y conectar con la Ñuque Mapu, la Madre Tierra. Su sonido transmite mensajes entre el mundo humano y el espiritual.

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1: Trece horas, once minutos.
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0: Atención comunidad barista. Un gran saludo a todos los que nos sintonizan en este momento. Bienvenidos a Noticias CAP, el espacio oficial de la Radio Colegio Antonio Varas, 107.1 FM. 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
1: Bienvenidos a las noticias. Con el objetivo de orientar a la comunidad barista, el Liceo Bicentenario de Excelencia Colegio Antonio Varas abre un espacio de información clave sobre el examen CIMSE. Esta medición nacional evalúa los aprendizajes en asignaturas como lenguaje y matemáticas, ayudando a conocer las fortalezas pedagógicas del establecimiento y a tomar decisiones para mejorar la calidad de la enseñanza en el aula. Para entender la importancia de este proceso para el futuro académico de nuestros estudiantes, dejamos con ustedes a la jefa de la Unidad Técnica Pedagógica, Olga Galleguillos.
2: Bueno, CIMSE es una sigla. Dice Sistema de Medición de la Calidad de la Educación. Esta es una evaluación nacional que permite conocer el nivel de aprendizaje alcanzado por los estudiantes en distintas asignaturas de acuerdo con los objetivos de aprendizaje establecidos en el currículum nacional. Su principal finalidad es entregar información que apoye la mejora continua de los establecimientos educacionales, orientando el trabajo pedagógico y permitiendo identificar fortalezas y aspectos que requieren mayor atención. Los resultados del CIMSE constituyen una herramienta para la reflexión y la toma de decisiones más que un fin en sí mismo.
1: Informó para la radio del Colegio Antonio Varas, Victoria Rojas. Sigan en nuestra sintonía.
0: De esta forma llegamos al final de Noticias CAP. Les agradecemos su sintonía a través de la 107.1 FM, Radio CAP, la radio que nos une. Nos reencontramos muy pronto en un próximo boletín informativo.
3: 13 horas, 47 minutos.
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1: 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Son las 14 horas.
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1: Pin.
2: Pon.
1: Con.
2: El profe Carlos.
1: ¿Color favorito?
2: El verde.
1: ¿Comida favorita?
2: Papas fritas.
1: ¿Bebida favorita?
2: Coca-Cola.
1: ¿Materia favorita?
2: Siempre me ha gustado las ciencias, biología, café.
1: ¿Canción favorita?
2: Es que no tengo una favorita, pero así como que recuerde ahora así desde niño, la de Tarzán, la de Phil Collins.
1: Eso es todo, gracias. Yeah.

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0: 14 horas, 51 minutos.
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1: Hola a todos, mi nombre es Tomás Arias del curso Quinto Básico. En este capítulo de nuestro ciclo especial nos acompaña una invitada muy querida por nuestra comunidad escolar, la profesora Querelia Molina Torres, docente de ciencias en nuestro Liceo Bicentenario de Excelencia Colegio Antonio Varas y también presidenta de la agrupación Mundo Azul, TEA. Muchas gracias por estar con nosotros, profesora Querelia, en la Radio CAP.
2: Gracias a ustedes por la invitación.
1: Siempre se habla de las dificultades, pero ¿cuáles diría usted que son las mayores habilidades o fortalezas que suelen tener los niños y jóvenes con autismo?
2: Una de las mayores fortalezas que he visualizado con los años de docencia es que son muy obsesivos con lo que les gusta, por lo tanto son lo mejor en lo que hacen. Si a un niño le gusta, si es obsesivo, por ejemplo, con las matemáticas, va a ser el mejor en las matemáticas. Si le gusta mucho la ciencia, va a ser el mejor científico. Cuando les gusta algo, son los mejores en lo que hacen. Yo creo que esa es una de las características más importantes en el espectro autista, además que como tienen la capacidad de ver las cosas de manera diferente, son muy buenos decodificadores, muy buenos para ver patrones donde nosotros no los vemos y también para leer un lenguaje que uno no ve. Entonces considero que esas son las mayores fortalezas que tienen las personas en el espectro autista, según lo que yo he visto durante mi año de profesora y con la experiencia también de ser mamá en el espectro autista.
1: Muchas gracias.
2: De nada.
0: Agradecemos enormemente a la profesora Querelia Molina Torres por acompañarnos hoy y ayudarnos a entender que la diversidad nos hace mejores personas. Esto fue Hablemos de Autismo. Hasta el próximo capítulo.
3: 15 horas, 4 minutos.
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1: 15 horas, 45 minutos.
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2: 16 horas, 2 minutos.
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16 horas, 6 minutos.

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0: Atención comunidad barista. Un gran saludo a todos los que nos sintonizan en este momento. Bienvenidos a Noticias CAP, el espacio oficial de la Radio Colegio Antonio Varas, 107.1 FM. 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Quédense con nosotros.
1: Bienvenidos a las noticias. Con el objetivo de orientar a la comunidad barista, el Liceo Bicentenario de Excelencia Colegio Antonio Varas abre un espacio de información clave sobre el examen CIMSE. Esta medición nacional evalúa los aprendizajes en asignaturas como lenguaje y matemáticas, ayudando a conocer las fortalezas pedagógicas del establecimiento y a tomar decisiones para mejorar la calidad de la enseñanza en el aula. Para entender la importancia de este proceso para el futuro académico de nuestros estudiantes, dejamos con ustedes a la jefa de la Unidad Técnica Pedagógica, Olga Galleguillos.
2: Bueno, CIMSE es una sigla, dice Sistema de Medición de la Calidad de la Educación. Esta es una evaluación nacional que permite conocer el nivel de aprendizaje alcanzado por los estudiantes en distintas asignaturas de acuerdo con los objetivos de aprendizaje establecidos en el currículum nacional. Su principal finalidad es entregar información que apoye la mejora continua de los establecimientos educacionales, orientando el trabajo pedagógico y permitiendo identificar fortalezas y aspectos que requieren mayor atención. Los resultados del CIMSE constituyen una herramienta para la reflexión y la toma de decisiones más que un fin en sí mismo.
1: Informó para la radio del Colegio Antonio Varas, Victoria Rojas. Sigan en nuestra sintonía.
0: De esta forma llegamos al final de Noticias CAP. Les agradecemos su sintonía a través de la 107.1 FM, Radio CAP, la radio que nos une. Nos reencontramos muy pronto en un próximo boletín informativo.

0: 16 horas, 52 minutos.
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1: Son las 17 horas.
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0: 17 horas, 20 minutos.
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1: 22 de agosto de 1972. Ese día, tres individuos entraron a robar un banco en el barrio de Brooklyn, en Nueva York, en Estados Unidos. El atraco, cometido por John Voctovich y dos socios, inspiró la exitosa película de 1975, Tarde de Perros, dirigida por Sidney Lumet y protagonizada por Al Pacino, John Cazale, James Broderick, Charles Darning y Chris Sarandon. John Voctovich había nacido en la ciudad de Nueva York el año 1945 y después de graduarse de la escuela secundaria y servir en Vietnam, regresó a casa y comenzó a trabajar para el Chase Manhattan Bank. Allí estableció relación con una compañera de trabajo que se llamaba Carmen Bifulco. La pareja se casó en 1967, pero Voctovich ocultaba un secreto. Mientras estaba en el ejército, tuvo su primer encuentro homosexual antes de ser enviado a Vietnam. Y cuando regresó a casa, mantuvo esta sexualidad en secreto. Pero tras casarse con Carmen Bifulco, no pudo vivir detrás de una mentira por mucho tiempo. Se separó de ella en 1969 y se unió a la Alianza de Activistas Gays, además de vivir experiencias con una serie de amantes masculinos. En 1971, John conoció a Ernie Aron, una mujer transgénero que usaba el nombre de Elizabeth Debbie Eden. Ese mismo año, la pareja se casó. Lo hicieron en una ceremonia pública, ampliamente difundida por la prensa, Elizabeth con traje de novia, John con su uniforme militar. Una ceremonia no oficial, no existía el matrimonio homosexual en Estados Unidos todavía. Eden anhelaba una cirugía de cambio de sexo, una idea a la que Voctovich se opuso hasta que Eden fue hospitalizada después de un intento de suicidio. Entonces John decidió que Eden debía operarse para terminar con su depresión y para financiar esa operación decidió robar un banco. John Voctovich reclutó a Bobby Westenberg y Salvatore Naturale, a quienes había conocido anteriormente en un bar gay, pero el trío estaba lejos de ser profesional. Ese 22 de agosto de 1972, John condujo su automóvil por Nueva York en busca de un banco para robar. En el primero al que entraron, soltaron accidentalmente su escopeta que se disparó, pero lograron huir. En el segundo, Westenberg se encontró con un amigo de su madre y abortaron el plan. Después entraron al cine a ver la película El Padrino. Finalmente se decidieron por una sucursal del Chase Manhattan Bank en Brooklyn. Entraron y le dieron al cajero una nota con una cita tomada de la película que habían visto que decía: "Esta es una oferta que no puede rechazar". Y así comenzó uno de los hechos mediáticos más grandes en la historia de Nueva York. Al final resultó que la bóveda de la sucursal estaba medio vacía, pero Voctovich y sus cómplices lograron $38,000 en efectivo y $175,000 en cheques de viajero antes de que uno de los empleados hiciera sonar la alarma. Solo Westenberg alcanzó a huir del banco antes de que la policía rodeara el edificio. Los ladrones tomaron como rehenes a 7 personas. Se inició una negociación que duró 14 horas. Además del FBI, policías, periodistas y francotiradores apostados en los tejados, cerca de 3.000 espectadores, incluida la propia madre de Voctovich, se reunieron en el calor del verano neoyorquino para ver cómo se desarrollaba el episodio. Voctovich adoptó el papel de líder, ordenó una pizza para sus rehenes, luego le pagó al repartidor con fajos de billetes tomados del banco y arrojó más dinero robado a la multitud que lo vitoreaba. Finalmente, el FBI acordó llevar a John Voctovich y Salvatore Naturale al aeropuerto John Kennedy, donde les esperaba un avión para un vuelo internacional. Era en todo caso una artimaña. Los agentes los esperaban, y tan pronto como llegaron, Naturale fue ultimado a tiros y Voctovich arrestado. Fue sentenciado a 20 años de prisión, pero solo terminó cumpliendo 5 y puesto en libertad en 1978. Cuando fue liberado, regresó con su madre a Nueva York. Su pareja, Elizabeth Debbie Eden, lo había dejado por otro hombre cuando cayó en la cárcel y había muerto de sida en 1987. John Voctovich pasó el resto de sus días en Nueva York, muchas veces durmiendo en la calle. Murió de cáncer el 2 de enero del año 2006 en la casa de su madre a los 60 años. el 22 de agosto de 1972, había liderado al trío que asaltó un banco en Brooklyn, en Nueva York, un hecho que inspiró la película Tarde de Perros.

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1: Y continuamos con nuestro programa, continuamos desde el 107.1, la frecuencia modulada, somos Radio CAP y viviendo, por supuesto, nuestra mañana barista.
2: Así es, y hemos llegado ya casi estamos en nuestro final, ya casi de nuestro programa, pero ha llegado nuestra panelista, nuestra Victoria Velázquez, panelista sobre vida saludable, sobre alimentación saludable, y estamos hace varias semanas conversando por número de los hábitos saludables, y en esta ocasión primero voy a presentar a Victoria Velázquez. ¿Cómo estás, Victoria?
3: Bien, gracias, Mari Carmen. ¿Cómo están ustedes?
1: Gracias.
2: Muy bien, Vicky, muchas gracias. Y como decía, en esta ocasión vamos a ver el hábito número 9, que tiene que ver con la higiene y el autocuidado corporal. Y para comenzar, justamente, si nosotros hablamos de higiene y autocuidado corporal, ¿por qué deberíamos dejar de ver la higiene solo como limpieza y empezar a verla como un acto de salud mental y autocuidado? Que entiendo que va para allá esto, ¿cierto?
3: Para allá va justamente. Primero la palabra lo dice hábito. Creo que hay que enseñarlo como un hábito, porque el objetivo final no es que el adulto tenga que decir constantemente lávate los dientes, báñate, lávate las manos, a la edad que sea de los niños, sino que el niño llegue progresivamente a pensar, este es mi cuerpo y yo soy responsable de cuidarlo y por ende necesito tal cosa, lavarme las manos, lavarme el cabello, lavarme los dientes, en fin. Esto convierte la higiene en una autonomía, no en obediencia. Yo no me higienizo porque obedezco algo, sino que porque lo necesito. Autónomamente me doy cuenta. Y esa sería como la máxima de poder enseñar a los niños el hábito de la higiene personal.
2: El hábito, y cuesta a veces lograr un hábito, ¿eh? Hay edades que cuesta un poquito más que los chicos cumplan estos hábitos.
3: Justamente, de hecho, el niño debería ir aprendiendo a reconocer cosas como tengo sed, estoy cansado, tengo frío, necesito ir al baño, esto me duele, esto me incomoda. Y en la medida que va aprendiendo a reconocer estas cosas, esto lo conecta directamente con la introspección, o sea, con mirar hacia adentro y con la capacidad de percibir las señales del cuerpo. Y ahí es donde nos damos cuenta, necesito bañarme, necesito lavarme los pies, necesito lavarme los dientes, siento la boca, claro, siento la boca sucia, extraña, los dientes ásperos, necesito lavármelos. Entonces, esa conciencia corporal la tenemos que inculcar como un hábito. La idea, como te decía en un comienzo, no es estar mandando al niño a lavarse, sino que enseñarle a reconocer y enseñar cosas tan simples como lavarse las manos, ¿cierto? La higiene dental, el baño y el cuidado de la piel, el lavado del cabello, el cuidado de las uñas, el cambio de la ropa interior, la protección frente al sol, por ejemplo, hoy en día, la hidratación, la alimentación, bueno, el descanso también.
2: Vicky, ¿y cómo crees tú que influye la forma que nosotros cuidamos nuestro cuerpo en relación con la autoestima y en la manera que nos relacionamos con las demás personas?
3: Ay, son hartas cosas.
2: Me fue la ola.
3: Convergen varias cosas. Creo que, mira,
2: poner la autoestima.
3: Ya. Cuando el adulto enseña desde el acompañamiento, crea más fácilmente este hábito y entonces el niño, al adquirir el hábito, se va a sentir que él comprende y entiende su cuerpo y eso fortalece la autoestima. Entonces, aquí tenemos un modelo que hay que poner atención. El adulto acompaña, supervisa, le recuerda al niño y el niño realiza. Así transmito yo un hábito, sino yo siempre voy a andar haciendo las cosas. Yo le lavo los dientes, yo le cepillo el pelo, yo le corto las uñas. Tenemos edades en que los niños, obviamente, se les hace todo a los 2 años, pero entre los 3 y los 4 el niño ya empieza a cepillarse los dientes y el adulto que hace supervisa o rectifica al final. Oh, mira, te faltó aquí, o te faltó lavarte la lengua, qué sé yo. Pero ya el niño empieza a practicar su rutina. A los 7 años el niño ya es capaz de hacerlo solo. Bañarse, claro, a lo mejor si es una niña o el niño tiene el cabello largo, le voy a ayudar con el tema de desenredarse el pelo, pero que aprenda a echarse el champú, a jabonarse, que aprenda a pasarse una esponja o un cepillo de piel, que lo haga, eso le permite gestionar parte de su higiene personal, porque el cuerpo es de él. Bueno, y ahí después ya más grande, 10, 12 años, los niños deberían ser autónomos en eso. En la adolescencia el objetivo es que el niño pueda tomar las decisiones saludables. Sí, es hora de bañarme, sí, es hora de cortarme este pelo, o no sé, o hay chicos que usan el pelo teñido, no sé, en fin. Ese tipo de decisiones la puede tomar.
2: Las uñitas también,
3: cortarse las uñas, claro, de las manos y de los pies.
2: Por supuesto. Hoy hay mucho debate sobre si es necesario o no bañarse todos los días.
3: Eso depende mucho de el niño, el clima, el lugar, las circunstancias, porque estamos claros que si estamos viviendo, por ejemplo, en una condición extrema de frío y de hielo, es muy probable que mi cabello no se ensucie, no tengo tierra, no tengo polvo, no sudo.

0: también nosotros tenemos por naturaleza, entonces nos acostamos en una cama limpia, sin dejar todos estos residuos que son propios de nosotros en nuestra camita. Eso dice que es mejor. Hay que en la mañana, igual a nosotros, por lo menos en mi caso, yo siento mejor una ducha en la mañana en algunos casos, pero ahí ya me estaría acostando con todos los bichos en la cama.
1: Es que ahí depende mucho también de tu actividad diaria, pero hay algo que yo creo que para generar el hábito, que tiene que ver como con la estructura, más que con la cantidad. Por ejemplo, para mí la ducha de la mañana es la que te despierta. Ajá. No necesariamente me lavo el cabello o me demoro una eternidad en cepillarme y en no sé qué. Me despierta esa ducha.
0: Activa.
1: Con agüita de hecho, fría. Claro. De hecho, en esta época, para mí ya es la ducha con agua helada, no es con agua caliente. Entonces, corta. Es un instante bajo el chorro, activa el cuerpo, después me pongo crema, qué sé yo, y me visto y ya parto con otra disposición el cuerpo. A lo mejor a los niños también, dependiendo del clima y del lugar donde vivamos, le podemos enseñar que después de despertar, el hábito es pasar por el baño. A lo mejor no hay una ducha tan intensa, no es una ducha tan larga, a lo mejor te lavaste el cabello la noche anterior, ¿cierto? Y en la mañana es despertar. No es necesariamente un baño de media hora. Pero sí, lavado de dientes, lavado de cara, lavado de manos, vestirse y el desayuno. Ese genera como la rutina de la mañana. Y en la tarde, otra que vaya parecida. Baño, que ahí puede ser un baño más completo, lavado de dientes, pijama, un cuento o una conversación familiar, ¿cierto? Y a dormir. Y eso crea estructura para los niños.
0: Es importante igual el tema del baño, de la ducha, del secarse bien, yo creo, de enseñarle a los chicos porque a veces no se secan bien. Y también yo creo de alguna manera enseñarles y a inculcarles como un hábito el ponerse crema y bloqueador, sobre todo a nosotros que vivimos acá, ¿cierto?
1: Sí, creo que el cuidado de la piel en general, bueno, pasa un poco por la costumbre familiar que tengan. Porque, por ejemplo, para mí es indispensable echarme aloe vera. Yo antes de una crema, no sé qué, y ya acostumbré a los míos y todo se pone. Y hay una barra de aloe vera de verdad, digamos, de la planta, una hoja, afuera de la ducha. Entonces cualquiera puede ir y sacar un pedazo y se va a embetunar con aloe vera. Pero porque es nuestro hábito. Pero bien lo dices tú, puede ser un frasco de bloqueador, en spray, en líquido o sólido. Hay un montón hoy en día, muchas opciones. Pero claro, el cuidado de la piel es fundamental.
0: Bueno, Victoria, te vamos a invitar a una pausa musical y luego continuamos conversando, ¿ya? Aquí en Radio Cabe, entonces.

0: Continuamos con esta mañana barista, compartiendo con ustedes de nuestra reunión en esta jornada de día lunes.
1: Así es, continuamos esta interesante conversación sobre uno de los hábitos saludables número 9, higiene y autocuidado corporal, con nuestra Victoria Velázquez, ¿cierto?
2: Oye, sí, yo quería acotar algo, que ¿cuál es la idea central de este hábito? Es que no queremos que nuestros niños o criar niños que se limpien porque tienen miedo a que los reten. O que si no te bañas, no hay teléfono. Si no te lavas los dientes, no hay tele. No sé, que no que se limpien por una reacción a un castigo, sino que los niños lleguen a decir: yo cuido mi cuerpo porque es mío, porque lo conozco, porque lo respeto y porque sé qué es lo que necesito. O sea, que hay una reflexión, una introspección. Necesito lavarme los dientes, necesito cepillarme el pelo porque está todo así, ¿cómo se dice? Anudado, enredado. Que el niño haga la reflexión frente a lo que siente y cómo se siente, y que por eso nazca, digamos, la actividad de higiene. Y para eso los papás hay que ponerse las pilas.
1: Hay que ponerse las pilas, a veces no es fácil, ¿eh? Los chicos son llevados sus ideas, no quieren, no tienen tiempo. A enseñarles a cortar las uñitas, o que a veces uno tiene que cortarle las uñitas porque tan chiquitos no saben.
2: Pero por eso son etapas.
1: A escobillarlas, a limpiarlas, porque si jugamos con tierra, o en algunos casos, si algunos niños tocan guitarras, a veces las cuerdas de las guitarras
2: están sucias.
1: Como que, claro, no sé si están sucias, pero como que tiñen un poco las manitos. Entonces es importante inculcar esos, como decías tú.
2: Yo creo que es fácil a los niños hacerles como un recordatorio de lo que han hecho y qué es lo que necesitan. Vale decir: ¿qué estabas haciendo? Estábamos jugando en el patio. ¿Y con qué jugaste? Con bloques, con tierra, con piedras, con no sé qué ya. ¿Y qué necesitamos ahora? Lavarnos las manos. Ese ejercicio reflexivo es el que permite que el niño empiece a desarrollar el hábito. No sé, ¿qué hicimos? Fuimos a la playa. ¿Y qué hiciste? Jugué en la arena. ¿Qué necesitamos? Pues sacarnos la arena del cabello o del pie, de los pies, del cuerpo en general, pero que el hábito no sea como impositivo, como te decía recién, como un castigo: te lavas o te suspendo tal cosa o te quito tal cosa. O no es la forma, creo que lo hace más difícil que el niño lo absorba como un hábito cuando es coercitivo, cuando está con algo negativo de paso. Pero cuando lo hacemos desde un reconocimiento, entonces el niño empieza a conocerse a sí mismo, pues, y empieza a darse cuenta: hoy sí, en realidad me pica la piel con la arena, por ejemplo. Necesito lavarme, necesito bañarme. Que haya un reconocimiento de la individualidad, de esta introspección que te decía yo, que es importante.
0: No, en realidad es una guía, porque es como algo bien disfrazado, es parte del juego, que este vínculo que estableces mamá-hijo, en virtud de que aparece él tomando las decisiones, pero en realidad tú lo vas encauzando.
2: Claro.
0: Llega el minuto en que él solo te dice lo que hay que hacer.
2: Y sabes que es importante también, es que no podemos como papás hacerlo todo por el niño, porque es más rápido. No, yo le, mejor venga para acá, yo lo peino, yo le corto la uña, yo le hago, yo lo lavo, porque le quitamos la posibilidad de generar autonomía. O sea, hay que en algún momento darse el tiempo para que se jabone solo o para que se eche el champú. Uno que hace, resguarda, uno ve cuánta cantidad, porque un niño por jugar se puede echar la mitad del frasco de champú, pero ¿qué cantidad? Ya, con esta cantidad tienes que lograr hacer la espuma en el cabello, ¿cierto? Y después pasarte el cepillo o la peineta, lo que sea. Entonces, el adulto ir encauzando, y esta actividad no se va a tornar algo complejo para el niño. Al contrario, porque es un descubrir, puede ser algo interesante y puede ser lúdico a la vez también.
0: Yo me estaba justamente acordando de esas duchas de tina de mi hija, que llegaba al minuto que tenías que negociar: ya, pero dame los últimos 3-4 minutos para yo jugar aquí.
2: Sí, porque cuesta sacarlos del agua después, pues claro. ¿Sí? Bueno, como te decía, no hacerlo todo por el niño, sino que dejar que empiece a desarrollar autonomía. Y también algo súper importante que estábamos hablando, que tiene que ver con el autoestima: no ridiculizar olores o cambios corporales, sobre todo en la adolescencia. o anda a bañarte porque está hediondo, o no sé qué, o a inventar un sobrenombre o algo. Porque el cuidado del cuerpo y el hablar del cuerpo debe ser algo normal dentro de la familia, o debemos normalizarlo. Y si hacemos esto de ridiculizar los olores o los cambios corporales, eso puede ser un gatillante de algo peligroso en la adolescencia. Eso sí que puede mellar o hacer algún tipo de daño, digamos, de la autoestima del joven. Entonces ahí hay que tener cuidado. Y no hablar solamente del cuerpo cuando existe un problema, sino que hablar del cuerpo debería ser un tema cotidiano. ¿Cómo te sentiste? ¿Qué es lo que sentiste? Oye, no, en realidad andaba súper abrigado, sentí que mamá me puso una camiseta debajo, en realidad ya no debería estar usando esta camiseta. Empezar a reflexionar respecto de nuestro cuerpo.
0: Que ese es un tema de conversación por estos días.
2: Sí, cuando te pones la camiseta y cuando no. Bueno, por eso es ideal poder vestirse en capas para poder irse sacando en esta ya casi comienzo de primavera que viene, ¿no?
1: Sí, y lo otro también yo creo que es importante que los niños, aparte de que generen este hábito, que aprendan este hábito y lo tengan dentro de su día a día, es también de alguna manera que ellos tengan conciencia de la importancia que tienen para su bienestar, para su salud, para ellos. Porque me refiero en el caso del cepillado de los dientes, que supuestamente nosotros les enseñamos a los niños y a nosotros mismos que debemos cepillarnos los dientes después de cada comida. En múltiples ocasiones aquí en nuestros estudios hemos estado conversando con dentistas, nos han venido a visitar y ellos nos han dicho que es importante el lavado de dientes después de cada comida, pero el lavado de dientes más importante, el de todos, es el antes de ir a dormir. Que ese es el momento en que hay que lavarlo mejor, que hay que ojalá pasar la seda dental para los niños y tomarse el tiempo, como dijiste tú, de verificar que lo hagan realmente bien, porque van a pasar toda esa noche con la boquita cerradita y si no está bien limpiocito, estos juguitos ácidos que están en la boquita, la saliva con las mugrecitas, van a estar dañando los dientecitos toda la noche. Por muchas horas.
2: Sí, tienes toda la razón, María. Es súper importante que cuando enseñamos estos hábitos, estamos generando estas dinámicas, creando estas pautas, digamos, el niño puede olvidarse de algo y eso no debería ser motivo de enojo ni de retarlo, porque no podemos exigir perfección en esta enseñanza. La respuesta debería ser, si el niño se olvidó, es te olvidaste, entonces vamos a hacerlo ahora. Te olvidaste de cortarte las uñas, ok, vamos a hacerlo ahora. Te olvidaste de cepillarte el pelo, bueno, hagámoslo ahora. Pero no exigir la perfección y ser como tan cuadrado en exigir, ¿cierto?, que el niño sea perfecto si yo estoy recién inculcando un hábito.
1: Por supuesto.
0: Claudia. Estamos en los minutos finales porque tenemos compromisos radiales en unos minutos más.
1: Así es, entonces, bueno, entonces, como dice Claudio, que es quien manda aquí el buque, el horario, el cronograma.
0: El computador.
1: Y el computador. bueno, Vicky, te quisiéramos, nos vamos a despedir entonces, te vamos a dar las gracias por esta conversación. Súper interesante, creo yo, tomar el cuerpo como un templo, que algunas personas dicen, el autocuidado, ¿cierto? Que a veces solamente nos fijamos en lo exterior, en lo que nos ponemos, pero en realidad tenemos que fijarnos en nuestra piel, en nuestros dientes, en nuestro cuerpo, nuestro organismo, hasta en la comida, como lo hemos hablado en otras ocasiones. Así que te damos las gracias, Victoria. No sé si quieres sí. Pasar un aviso.
2: No, ¿no? Chequea, un último, un cierre respecto a estos hábitos que estamos enseñando. Es súper bueno una práctica que es muy poderosa, en realidad, que es el chequeo corporal, que puede ser en cualquier momento del día y se hace con el niño. Y entonces es a través del descubrir, por ejemplo, ¿qué sientes? ¿Tienes hambre? O que el niño vaya diciendo, oh, sí, tengo sed, estoy cansado, me siento así, no sé, tengo hambre, en fin, estoy tranquilo o estoy preocupado. Que el padre o madre vaya como dirigiendo este chequeo, en donde el niño vaya diciendo desde lo físico, propiamente tal, como tener hambre, hasta lo emocional, me siento tranquilo, me siento preocupado, estoy estresado, hay algo que necesite contarle a mi mamá o a mi papá. Y este chequeo integra varios de los hábitos que hemos visto hasta ahora, pero para poder hacerlo, yo también puedo hacer este como ejercicio de llevar al niño a la calma. A ver, respira un instante profundo, o respiremos juntos un instante, y vamos a relajarnos y vamos a ver qué sentimos. Y ahí, en realidad siento el estómago vacío, tengo hambre. ¡Perfecto! Y ahí estoy aprendiendo a reconocer mi cuerpo y mis emociones. Y eso puede ser en cualquier momento del día, mientras vamos de vuelta a la casa, cuando después del colegio, o en fin, en cualquier momento del día yo puedo detenerme un instante y hacer este chequeo con los hijos, con los niños, para que ellos también aprendan de esta conciencia corporal.
1: Conciencia corporal, perfecto el nombre, me encantó. Bueno, Victoria, entonces te damos las gracias.
2: A ustedes muchas gracias, chiquillos, por este espacio y poder la posibilidad de conversar un rato y de entretener a la gente.
1: Y nos vemos la próxima semana.
2: Sí, por supuesto, nos vemos la próxima semana. Muchas gracias.
1: Chao, chao.

0: Buenos días, Claudio. Buenos días, Mari Carmen. Estamos aquí en la sala del quinto B y estamos junto a la profesora Jennifer González. ¿Cómo está, profesora? Muy buenos días.
1: Buenos días, muchas gracias por la visita.
0: Estamos aquí exactamente porque usted hizo una actividad muy especial. Cuéntenos, profesora, ¿de qué se trata?
1: Ya, esta actividad es del restaurante saludable. El objetivo de la actividad era para culminar la unidad de organización de la célula, el cuerpo humano, y se llama el restaurante saludable. Ellos, los estudiantes, tenían que diseñar un desayuno equilibrado que tuviera los principales nutrientes, que pudieran explicar estos nutrientes, la elección de los alimentos que escogieron, o sea, la elección de los alimentos que pusieron en su menú, y luego al finalizar podían consumirlos. Así es que hicimos un día de desayuno saludable.
0: Y en este momento ellos ya expusieron, ¿cierto?, los distintos alimentos, los componentes, los nutrientes, las vitaminas que tienen y ahora están disfrutando del desayuno.
1: Ahora están disfrutando el desayuno, cada uno creó su propio restaurante, le pusieron su nombre, decoraron su mesa y ahora están disfrutando compartiendo entre mesas. Incluso algunos están compartiendo entre distintas restaurantes también.
0: ¿Cómo lo hicieron en las exposiciones, profesora?
1: Súper bien, se prepararon, mostraron qué nutriente tenía cada alimento y para qué servía, así es que cumplimos el objetivo totalmente.
0: Entonces, ahora vamos a pasar a conversar con los estudiantes que participaron, ¿cierto?, de esta actividad, el restaurante saludable. Vamos a conversar con un estudiante acá. Tu nombre, por favor.
2: Mateo Cortés.
0: Cuéntame, Mateo, ¿de qué estás disfrutando o cómo se llama tu restaurante y cuáles fueron los alimentos que ustedes prepararon?
2: El alimento fue brownie, fue tutti frutti, huevos, jugo, y el restaurante se llama El que madruga un buen desayuno le ayuda.
0: Y ahora están disfrutando del desayuno.
2: Sí.
0: ¿Y cómo está el desayuno?
2: Muy rico, está rico.
0: Bueno, ahí está, cierto, la opinión de un estudiante que estaba disfrutando de su desayuno y ahora vamos a conversar con otra estudiante de otro grupo. Pura mujer ahí en este restaurante. ¿Cómo se llama este restaurante? No, ahí hay un, y hay una, hay un, y hay un estudiante igual. Cuéntenos, ¿cómo se llama el restaurante?
3: Se llama Pastelería Las Delicias.
0: Y cuénteme, ¿qué están disfrutando ustedes en este momento?
3: Para nuestro desayuno decidimos hacer waffles con Nutella y mermelada de frutilla y arándanos, acompañada de bebestible leche. Leche.
0: ¿Y cuáles son los nutrientes o vitaminas que tiene este desayuno?
3: Bueno, la leche tiene proteínas, los waffles traen un huevo que, sí, los waffles también son carbohidratos y las frutas que son vitaminas.
0: Ahí muy instruida, ¿cierto?, la estudiante que nos contó, ¿cierto?, de su restaurante. Y ahora vamos a conversar con otro estudiante que están ya compartiendo aquí este desayuno. ¿Cómo se llama primero tu nombre y cómo se llama el restaurante?
4: Mi nombre es Celeste Araya y el nombre del restaurante es Tacón el Pelón.
0: ¿Y cuál fue la preparación que ustedes realizaron?
4: Le echamos fruta, mandarina, fresas, manzana y esas cosas y hicimos y avena. Y le echamos avena. Y le echamos avena con yogur como cereal. Y después hicimos brocheta. Y también hicimos un desayuno.
0: ¿Cómo está todo?
4: ¿Bien?
0: ¿Rico?
4: ¿Sí?
0: Muy rico. Ahí está, cierto, los estudiantes que están participando de este desayuno. Vamos a pasar a otro restaurante. ¿Cómo se llama este restaurante, joven estudiante? ¿Y su nombre primero?
5: Gaspar Rodríguez.
0: Cuéntame, Gaspar, ¿cómo se llama el restaurante?
5: El restaurante se llama Los Besti
0: Y cuéntame, ¿cuáles fueron las preparaciones que ustedes realizaron?
5: De menú de desayuno tenemos pan con palta o tutti frutti con yogur. Bebestibles tenemos agua y jugo de arándano. De postre, banana split y jalea.
0: ¿Cómo está el desayuno?
5: Bien rico.
0: ¿Y nutritivo?
5: Sí.
0: ¿qué componentes tenía o qué características nos pueden decir de los alimentos que ustedes prepararon?
5: La agüita tenía hidratación, el jugo de arándano y la banana tenía vitaminas y eso.
0: Muchas gracias. Y por último, vamos a conversar aquí con José Monge. José, usted ya está terminando el desayuno, cuéntenos qué prepararon ustedes, cómo se llama su restaurante.
6: Nuestro restaurante se llama PB Caloría y nuestro menú se trata de, el primer menú, un sándwich que contiene palta y queso, y el segundo menú es un postre que es plátano y mandarina, pero con la promo están los dos juntos más un bebestible cortesía que es agua.
0: ¿Y eso a cuánto precio es el valor?
6: 3.500.
0: Está barato entonces el desayuno para que vengan a disfrutar aquí el desayuno del restaurante. Y ya el último curso, ¿quién va a hablar? El último restaurante, ¿quién va a hablar acá? El estudiante, ¿su nombre?
7: Diego Rojas.
0: Cuénteme, Diego, ¿cuál fue la preparación que ustedes hicieron?
7: Nuestra preparación fue yogur con... ¿cómo se llama? Con frutilla, sándwich, con jugo, palta y huevo, y avena.
0: ¿Y cómo estaba el desayuno?
7: Estaba rico, muy rico.
0: ¿Cuáles fueron los componentes o qué aportan, cierto, los distintos elementos de este desayuno? ¿Qué nos puedes decir tú?
5: Tiene proteína, es saludable... tiene carbohidratos y es saludable y tiene vitamina D, C y eso.
0: Muchas gracias a los estudiantes entonces que participaron de esta actividad, el restaurante saludable. Adelante, estudios.
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1: Comida tradicional. El milcao es preparado a base de papas ralladas, las que son previamente estrujadas hasta dejar la ralladura bastante seca. Luego, es unida a otra cantidad de papas cocidas y molidas. Se forma así una masa a la cual se agrega sal y manteca para darle más sabor. Luego, se le agrega una porción de los infaltables chicharrones de cerdo. Su cocción puede ser al horno o en manteca bien caliente.

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1: 19 horas, 4 minutos.
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0: 19 horas, 16 minutos.
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0: 19 horas, 54 minutos.
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